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aun si voy por valles tenebrosos, no temo peligro alguno porque tú estás a mi lado. Tu vara de pastor me reconforta. Salmo capítulo 23, versículo 4. 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

Pastos me hace descansar, junto a tranquilas aguas me conduce. Salmo capítulo 23, versículos 1 y 2. 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

inquieten por nada. Más bien, en toda ocasión, con oración y ruego, presenten sus peticiones a Dios y denle gracias. Y la paz de Dios, que sobrepasa todo entendimiento, cuidará sus corazones y sus pensamientos en Cristo Jesús. Filipenses, capítulo 4, versículos 6 y 7. 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

Así que no temas, porque yo estoy contigo. No te angusties, porque yo soy tu Dios. Te fortaleceré y te ayudaré. Te sostendré con mi diestra victoriosa. Isaías, capítulo 41, versículo 10. 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

Ahora bien, la fe es la garantía de lo que se espera, la certeza de lo que no se ve. Hebreos, capítulo 11, versículo 1. 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

Yo soy el camino, la verdad y la vida, le contestó Jesús. Nadie llega al Padre sino por mí. Juan capítulo 14, versículo 6. 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

vivimos por fe, no por vista. Segunda de Corintios, capítulo 5, versículo 7. 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

El Señor te bendiga y te guarde. El Señor te mire con agrado y te extienda su amor. El Señor te muestre su favor y te conceda la paz. Números capítulo 6, versículos 24 y 26. 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

la buena batalla de la fe. Haz tuya la vida eterna a la que fuiste llamado y por la cual hiciste aquella admirable declaración de fe delante de muchos testigos. Primera de Timoteo, capítulo 6, versículo 12. 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

Ahora bien, sabemos que Dios dispone todas las cosas para el bien de quienes lo aman. Los que han sido llamados de acuerdo con su propósito.

lo tanto, pónganse toda la armadura de Dios, para que cuando llegue el día malo, puedan resistir hasta el fin con firmeza. Efesios, capítulo 16, versículo 13. 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

Así que no temas, porque yo estoy contigo. No te angusties, porque yo soy tu Dios. Te fortaleceré y te ayudaré. Te sostendré con mi diestra victoriosa. Isaías, capítulo 41, versículo 10. 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

El Señor mismo marchará al frente de ti y estará contigo. Nunca te dejará ni te abandonará. No temas ni te desanimes. Deuteronomio, capítulo 31, versículo 18. 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

Se me afligía el corazón y se me amargaba el ánimo por mi necedad e ignorancia. Me porté contigo como una bestia, pero yo siempre estoy contigo, pues tú me sostienes de la mano derecha. Me guías con tu consejo y más tarde me acogerás en gloria. Salmo, capítulo 73, versículos 21 y 24. 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

Torre Inexpugnable es el nombre del Señor. A ella corren los justos y se ponen a salvo. Proverbios, capítulo 18, versículo 10. 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

El Señor afirma los pasos del hombre. Cuando le agrada su modo de vivir, podrá tropezar, pero no caerá, porque el Señor lo sostiene de la mano. Salmo, capítulo 37, versículos 23 y 24. 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

Dios es nuestro amparo y nuestra fortaleza, nuestra ayuda segura en momentos de angustia. Por eso no temeremos, aunque se desmorone la tierra y las montañas se hundan en el fondo del mar. Aunque rujan y se increpen sus aguas, y ante su furia retiemblen los montes. Salmo, capítulo 46, versículo 1 y 3. 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

locura, dice la gente, cuando a Cristo les presento que nos quiere perdonar. La gente no entiende cuán grande es el amor que solo Cristo sabe dar.

jóvenes se cansan, se fatigan y los muchachos tropiezan y caen. Pero los que confían en el Señor renovarán sus fuerzas, volarán como las águilas, correrán y no se fatigarán, caminarán y no se cansarán. Isaías, capítulo 40, versículos 30 y 31. 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

El amor es paciente, es bondadoso. El amor no es envidioso, ni jactancioso, ni orgulloso. No se comporta con rudeza, no es egoísta, no se enoja fácilmente, no guarda rencor. Primera de Corintios, capítulo 13, versículos 4 y 5. 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

Hermanos, no pienso que yo mismo lo haya logrado ya. Más bien una cosa hago, olvidando lo que queda atrás y esforzando.

0: alcanzar lo que está delante. Sigo avanzando hacia la meta para ganar el premio que Dios ofrece mediante su llamamiento celestial en Cristo Jesús. Filipenses, capítulo 3, versículos 13 y 14. 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
1: Te adoro, Señor. Te adoro porque siempre has estado conmigo.

0: El Señor es quien te cuida, el Señor es tu sombra protectora. De día el sol no te hará daño, ni la luna de noche. El Señor te protegerá de todo mal. Protegerá tu vida. El Señor te cuidará en el hogar y en el camino desde ahora y para siempre. Salmo, capítulo 121, versículos 5 y 8. 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

Es fácil de adorar al Señor cuando todas las cosas marchan muy bien, pero cuando llegan los procesos nos afligimos y nos olvidamos que el que va con nosotros es el gran Yo Soy. Hermana y hermano, abre su boca en medio de la tempestad.

0: cerca de ti.
1: Dios del milagros. Dios es vida, amor y gloria.
0: Quiero estar cerca de tu.
1: Su palabra es bella como cada atardecer.

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Solo en ti hemos encontrado palabras de vida eterna, Señor. No tenemos a dónde ir. Estamos convencidos de que tu amor es infinito y que separado de ti

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Juan 10:28. Y yo les doy vida eterna y no perecerán jamás, ni nadie las arrebatará de mi mano. 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

Juan 6:47. De cierto os digo, el que cree en mí tiene vida eterna. 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

Hechos 3:19. Así que arrepentíos y convertíos, para que sean borrados vuestros pecados, para que vengan de la presencia del Señor tiempos de refrigerio. 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

0: Romanos 3:24. Siendo justificados gratuitamente por su gracia, mediante la redención que es en Cristo Jesús. 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
1: Es fácil de adorar al Señor cuando todas las cosas marchan muy bien, pero cuando llegan los procesos, nos afligimos y nos olvidamos que el que va con nosotros es el gran Yo Soy. Hermana y hermano, abre su boca en medio de la tempestad.

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que el Señor tu Dios está en medio de ti, como guerrero victorioso, se deleitará en ti con gozo, se renovará con su amor, se alegrará por ti con cantos. Sofonías 3:17. 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
1: Señor, estoy convencido que separado de ti, nada podemos hacer. Y que en tus brazos, en tus manos, estamos más que seguros.

pues Dios no nos ha dado un espíritu de timidez, sino de poder, de amor y de dominio propio. Segunda de Timoteo, capítulo 1, versículo 7. 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

que yo sé muy bien los planes que tengo para ustedes, afirma el Señor. Planes de bienestar y no de calamidad, a fin de darles un futuro y una esperanza. Jeremías, capítulo 29, versículo 11. 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

0: Así nos lo ha mandado el Señor. Te he puesto por luz para las naciones, a fin de que lleves mi salvación hasta los confines de la tierra.
1: Hasta los confines de la tierra.
0: Hechos 13:47. 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

porque por gracia ustedes han sido salvados mediante la fe. Esto no procede de ustedes, sino que es el regalo de Dios, no por obras, para que nadie se jacte. Efesios capítulo 2, versículos 8 y 9. 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

El Señor es mi pastor, nada me falta. En verdes pastos me hace descansar, junto a tranquilas aguas me conduce. Salmo capítulo 23, versículos 1 y 2. 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

0: inquieten por nada. Más bien, en toda ocasión, con oración y ruego, presenten sus peticiones a Dios y denle gracias. Y la paz de Dios, que sobrepasa todo entendimiento, cuidará sus corazones y sus pensamientos en Cristo Jesús. Filipenses, capítulo 4, versículos 6 y 7. 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
1: El primer canto vamos a cantar con ustedes en esta noche, hermanos. Mi vida está confiado en ti, Señor. ¡Gloria!

Así que no temas, porque yo estoy contigo. No te angusties, porque yo soy tu Dios. Te fortaleceré y te ayudaré. Te sostendré con mi diestra victoriosa. Isaías, capítulo 41, versículo 10. 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

La fe es la garantía de lo que se espera, la certeza de lo que no se ve. Hebreos capítulo 11, versículo 1. 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

0: Yo soy el camino, la verdad y la vida, le contestó Jesús. Nadie llega al Padre sino por mí. Juan capítulo 14, versículo 6. 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
1: Dios le bendiga a todos los hermanos que están presentes en este gran concierto.
2: ¡Amén!
1: Y les invito a cantar este canto que dice así, solamente alábale.

0: ¡Glorifiquemos a Dios, hermanas!
1: ¡Amén!
0: Con este canto alzaré mis ojos a los montes.
1: ¡Gloria a Dios!
2: Vivimos por fe, no por vista. Segunda de Corintios, capítulo 5, versículo 7. 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

Señor te bendiga y te guarde. El Señor te mire con agrado y te extienda su amor. El Señor te muestre su favor y te conceda la paz. Números capítulo 6, versículos 24 y 26. 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

batalla de la fe. Haz tuya la vida eterna a la que fuiste llamado y por la cual hiciste aquella admirable declaración de fe delante de muchos testigos. Primera de Timoteo, capítulo 6, versículo 12. 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

Ahora bien, sabemos que Dios dispone todas las cosas para el bien de quienes lo aman. Los que han sido llamados de acuerdo con su propósito. Romanos, capítulo 8, versículo 28. 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

buscad primeramente el reino de Dios y su justicia, y todas las cosas vendrán por añadidura. Y seguid la paz con todos y la santidad, sin la cual nadie verá al Señor.

pónganse toda la armadura de Dios, para que cuando llegue el día malo, puedan resistir hasta el fin con firmeza. Efesios capítulo 16, versículo 13. 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

Así que no temas, porque yo estoy contigo. No te angusties, porque yo soy tu Dios. Te fortaleceré y te ayudaré. Te sostendré con mi diestra victoriosa. Isaías, capítulo 41, versículo 10. 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

0: Él te sigue esperando. Hoy tengo el privilegio de poder adorar junto a un siervo de Dios que ha bendecido a tantas vidas con las alabanzas. Le pido que le recibamos con un fuerte aplauso, hermano Jacobo Reynoso. Un aplauso fuerte.
1: Oye, Señor, vuelve a recordarte ese corazón que amaba, ese corazón que temía en su presencia, ese corazón que le adoraba.

0: todo aquel que entiende que tenemos un Dios de misericordia. ¿Cuántos entienden que tenemos un Dios de misericordia?
1: El Señor mismo marchará al frente de ti y estará contigo. Nunca te dejará ni te abandonará. No temas ni te desanimes. Deuteronomio, capítulo 31, versículo 18. 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

se me afligía el corazón y se me amargaba el ánimo por mi necedad e ignorancia. Me porté contigo como una bestia, pero yo siempre estoy contigo, pues tú me sostienes de la mano derecha. Me guías con tu consejo y más tarde me acogerás en gloria. Salmo, capítulo 73, versículos 21 y 24. 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

nombre inexpugnable es el nombre del Señor. A ella corren los justos y se ponen a salvo. Proverbios, capítulo 18, versículo 10. 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

El Señor afirma los pasos del hombre. Cuando le agrada su modo de vivir, podrá tropezar, pero no caerá, porque el Señor lo sostiene de la mano. Salmo, capítulo 37, versículos 23 y 24. 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

Dios es nuestro amparo y nuestra fortaleza, nuestra ayuda segura en momentos de angustia. Por eso no temeremos, aunque se desmorone la tierra y las montañas se hundan en el fondo del mar, aunque rujan y se increpen sus aguas, y ante su furia retiemblen los montes. Salmo, capítulo 46, versículo 1 y 3. 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

jóvenes se cansan, se fatigan y los muchachos tropiezan y caen. Pero los que confían en el Señor renovarán sus fuerzas, volarán como las águilas, correrán y no se fatigarán, caminarán y no se cansarán. Isaías, capítulo 40, versículos 30 y 31. 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

amor es paciente, es bondadoso. El amor no es envidioso, ni jactancioso, ni orgulloso. No se comporta con rudeza, no es egoísta, no se enoja fácilmente, no guarda rencor. Primera de Corintios, capítulo 13, versículos 4 y 5. 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

hermanos. No pienso que yo mismo lo haya logrado ya. Más bien una cosa hago, olvidando lo que queda atrás y esforzándome por alcanzar lo que está adelante. Sigo avanzando hacia la meta para ganar el premio que Dios ofrece mediante su llamamiento celestial en Cristo Jesús. Filipenses, capítulo 3, versículos 13 y 14. 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

0: El Señor es quien te cuida, el Señor es tu sombra protectora. De día el sol no te hará daño, ni la luna de noche. El Señor te protegerá de todo mal. Protegerá tu vida. El Señor te cuidará en el hogar y en el camino desde ahora y para siempre. Salmo, capítulo 121, versículos 5 y 8. 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

0: cerca de ti.
1: Dios de milagros. Dios es vida, amor y gloria.
0: Quiero estar cerca de tu.
1: Su palabra es bella como cada atardecer.

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1: Dios es nuestro amparo y nuestra fortaleza.

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2: Amado hermano, amada hermana, por nada pierdas tu fe en el Señor.

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Juan 10:28. Y yo les doy vida eterna, y no perecerán jamás, ni nadie las arrebatará de mi mano. 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

Hechos 3:19. Así que arrepentíos y convertíos, para que sean borrados vuestros pecados, para que vengan de la presencia del Señor tiempos de refrigerio.

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Romanos 3:24. Siendo justificados gratuitamente por su gracia, mediante la redención que es en Cristo Jesús. 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

Solo en ti hemos encontrado palabras de vida eterna, Señor. No tenemos a dónde ir. Estamos convencidos de que tu amor es infinito y que separado de ti

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El Señor tu Dios está en medio de ti como guerrero victorioso. Se deleitará en ti con gozo. Se renovará con su amor. Se alegrará por ti con cantos. Sofonías 3:17. 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
1: Por eso le cantamos con

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1: Ahora sí, a la cuenta de tres recibimos a hermana Marta Griselda y lo recibimos con un aplauso tremendo. Vámonos, una, dos y tres. Marta Griselda y ministros de luz.

pues Dios no nos ha dado un espíritu de timidez, sino de poder, de amor y de dominio propio. Segunda de Timoteo, capítulo 1, versículo 7. 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

que yo sé muy bien los planes que tengo para ustedes, afirma el Señor. Planes de bienestar y no de calamidad, a fin de darles un futuro y una esperanza. Jeremías, capítulo 29, versículo 11. 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

0: Así nos lo ha mandado el Señor. Te he puesto por luz para las naciones, a fin de que lleves mi salvación hasta los confines de la tierra.
1: Hasta los confines de la tierra.
0: Hechos 13:47. 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
3: Hay momentos que nos sentimos débil y necesitamos fuerzas para poder seguir hacia adelante. Pero recordemos lo que dice la Biblia: no temas ni desmayes, porque yo estoy contigo.

porque por gracia ustedes han sido salvados mediante la fe. Esto no procede de ustedes, sino que es el regalo de Dios, no por obras, para que nadie se jacte. Efesios capítulo 2, versículos 8 y 9. 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

0: Que tú que habitas en el cielo, en la tierra y en todo lugar. Buenos días, Padre, Hijo y Espíritu Santo de Dios. Aquí me acerco hacia tu divina presencia para darte las gracias, oh Jehová, por la oportunidad que tú me has dado, que tú me concedes de poder estar en cabinas de la radio, de poder llevar la programación durante de este día de hoy miércoles. Gracias por tu gran amor y por tu gran misericordia. Reconozco, Padre, que sin ti nada soy, sin ti nada puedo hacer. Te doy las gracias, Padre, por todo lo que has hecho. Gracias por todas tus bendiciones que tú nos das cada día. Gracias por este nuevo día que tú nos has regalado. Gracias por tu gran amor y por tu gran misericordia. Aquí estoy, me acerco hacia tu divina presencia, pidiéndote, Padre, de tu guianza, pidiéndote, oh Dios, que tú tomes el control de la programación de este día de hoy. Te pido, Padre, que tú me guíes conforme tu voluntad. Pongo todos estos aparatos en tus manos, desde lo más grande hasta lo más pequeño. Pongo y dejo estos aparatos en tus manos, oh Dios. Te pido, Padre, por la vida de toda la fiel audiencia en los diferentes lugares. Pongo esas vidas en tus manos. Cuídalos, guárdalos y protéjalos, oh Dios. Dejo esas vidas en tus manos. Te pido a que tú los bendiga, los guarda en diferentes lugares, en donde quiera que se encuentre, oh Dios. La vida del gerente de esta emisora, de toda su familia, encomiendo su vida en tus manos. Cuídalo, guárdalo y protéjalo. La vida de las locutoras, el locutor, encomiendo sus vidas en tus manos. Te pido a que tú los bendiga, los guarda, los proteja y encomiendo, dejo esas vidas en tus manos. Te pido, Padre, por la programación de este día de hoy. Te pido a que tú me guíes conforme tu voluntad. Usa mi vida, mis labios, mi corazón. Úsame conforme tu voluntad y te pido, oh Dios, que tú tomes el control y que tú seas el centro de la programación de este día de hoy. Voy a dar inicio a la programación y que todo se haga bajo tu voluntad. Te doy las gracias, Padre, Hijo y Espíritu Santo de Dios. Amén y amén.
1: Son las 6.

0: Son las 6 de la mañana, 57 minutos.
1: Los médicos a mí me dijeron que ya no tenía solución. Pero el Señor ha sido bueno conmigo. Él me ha sanado. Me ha librado de la muerte. Por eso hoy puedo decir que grandes cosas ha hecho Dios en mi vida. A ver, ¿qué tal si levanta su mano derecha conmigo? Levanta su mano. Todos, levanten su mano, levanten su mano. Nadie se quede así sin su mano arriba. Levanta su mano, muévalo así, así, así. No la baje todavía, muévalo así. A ver, ¿qué tal si dices conmigo esto? Mire, diga conmigo esto, dice. Si no fuera por su gracia y por su amor. Mira a mí, por favor, mira arriba, mira arriba.

0: Si no fuera por el amor de Dios, ¿dónde estarías? ¿Estarías vivo? Hoy testificamos que hay un Cristo de poder. ¿Cuántos creen que Dios de nosotros es un Dios poderoso? Apláudele fuerte a Cristo Jesús, apláudele fuerte.
1: Son las 7 de la mañana, 4 minutos.

Alguien quiere hacer un pacto con mi Señor esta tarde, de levantar su mano y decirle: papá, no voy a retroceder. Papá, no voy a claudicar. Papá, mi amor por ti va a estar todos los días. Papá, todos los días.

diablo va a venir a decirle no va a llegar, y tú dile sí va a llegar, porque fiel, fiel, fiel, fiel, fiel, fiel es el que prometió un día. Yo quiero que esta tarde encienda su fe, encienda su fe, encienda su fe. Vamos. Yo le dije al principio, hemos venido a librar una batalla, y de este lugar

con el pueblo de Dios, porque aquí el nombre del Señor es exaltado. Dios bendiga a los que nos van a ver por la televisión. Estamos en vía internet a nivel mundial. Todas las emisoras están acá, todas las emisoras de Chichicastenango, por invitación especial del señor alcalde. Gracias a Dios por eso.

0: Levante su mano y dale aplausos. Aplauda, aplauda, aplauda, aplauda, aplauda. Él es digno, hermano. Él es digno. No hay otro Dios, el Dios grande que derramó su vida en la cruz del Calvario por nosotros. A Él sea la gloria y la alabanza. Continuamos. ¿O ya se cansaron?
1: Son las 7 de la mañana, 54 minutos.

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Muy buenos días a toda la fiel audiencia, a quienes por ahí nos están sintonizando en esta oportunidad, en esta hora de la mañana. Muy buenos días va para cada uno de todos ustedes, ya que es una grande bendición de poder saludarlos en esta oportunidad y esperando a que usted por ahí se encuentra muy feliz, muy contento en sintonía de Revelación Estéreo, la 107.7 FM. Bendecimos la vida de toda la fiel audiencia, a quienes por ahí nos están sintonizando en los diferentes lugares. Agradecemos por su sintonía, por su preferencia hacia Revelación Estéreo. Mandamos el cordialísimo saludo.

Agradecemos a la fina sintonía de toda la fiel audiencia, quienes por ahí nos están sintonizando en esta maravillosa hora de la mañana. Acá estamos puntualizando 8 de la mañana más 7 minutos. En esta oportunidad quiero informarles que el director de este espacio de la programación radial no va a poder estar, nos ha informado, y pues es por esa razón que por acá estamos saludando a todos ustedes a través de este espacio de la programación radial. Así es que enviamos el saludo a todos ustedes. Hay que levantar ese ánimo hacia arriba y en donde ustedes se encuentran en sintonía de Revelación Estéreo. Y pues a petición de él, pues estaremos dejando una pequeña prédica más adelante. Pero mientras tanto, si usted desea reportarnos la sintonía desde donde nos está sintonizando, lo puede hacerlo, ya que por acá está totalmente disponible y habilitada lo que es el 31 67 04 43, totalmente disponible para que usted pueda enviarnos su mensaje de texto o llamándonos. Por acá estaremos con mucho gusto pasando su saludo. Así es que quiero enviar el cordialísimo saludo a toda la fiel audiencia. Gracias por la sintonía que nos presta al escuchar Revelación Estéreo.

Saludando a toda la fiel audiencia en los diferentes lugares, a quienes por ahí nos están sintonizando en esta oportunidad. Por acá continuamos con más de la programación. Por acá tenemos este mensaje que se nos había ingresado. Vamos a ver por acá qué nos manda este mensaje. Muchísimas gracias a todos ustedes por la sintonía que nos presta al escuchar Revelación Estéreo. Así es que hay que levantar ese ánimo hacia arriba. Gracias, gracias por su sintonía. Gracias por su preferencia hacia Revelación Estéreo. Dios bendiga a nuestro hermano que por acá nos ha mandado este mensaje, que nos dice de la siguiente manera: buen día, Dios le bendiga, le saluda Francisco López de Caserío San Francisco. Hágame el favor de ponerme 3 alabanzas con la solista Glendy Romero y 2 de la solista Edilza Romero. Le mando muchos saludos y muchos abrazos a la hermana Edilza, que Dios le bendiga grandemente en su vida espiritual y material. Feliz día. Gracias, gracias a nuestro hermano Francisco López, que nos había enviado este mensaje. Muchísimas gracias, gracias, que Dios te bendiga. Agradecemos por su preferencia hacia Revelación Estéreo. Muchísimas gracias por su sintonía hacia Revelación Estéreo. Así es que enviamos el saludo a él, que por allá nos está sintonizando, allá por Caserío San Francisco. Así es que Dios bendiga a nuestro hermano Diego López, que por ahí nos está sintonizando. Bueno, me imagino que ahí ya en el trabajo, por acá se ha reportado su sintonía. Muchísimas gracias, mi hermano Diego, que Dios te bendiga. Gracias, gracias por su sintonía hacia Revelación Estéreo. Por acá está saludando y animando al director de este espacio de la programación radial. Así es que bendecimos la vida del hermano pastor Marcelino Vázquez, director de este espacio de la programación radial. Animamos y como también bendecimos su vida en donde quiera que se encuentre. Y bueno, Dios bendiga a nuestro hermano Diego, que también manda saludos a toda la fiel audiencia dentro y fuera de nuestra bea país de Guatemala. Claro que sí, enviamos el cordialísimo saludo a cada uno de todos ustedes en donde quiera que ustedes se encuentren en sintonía de Revelación Estéreo. Por acá nos han solicitado alabanzas de bendición con la participación de Fuente de Vida. Claro que sí, por acá estaremos agregando con estas preciosísimas alabanzas, ya que como les comentaba, que a petición de nuestro hermano director de este espacio de la programación radial, estaremos dejando en compañía con todos ustedes con una pequeña prédica. Así es que vamos a ver por acá si nos da tiempo de programar todas las alabanzas, y si no, pues estaremos programándolo después de la prédica, ya que también es muy importante escuchar la palabra de nuestro Dios Todopoderoso, ya que recuerde que este es un espacio de la programación radial. Así es que agradecemos a nuestro hermano Diego, que Dios lo bendiga grandemente. Bendecimos su vida, la vida de toda su familia. Le deseamos bendiciones en su trabajo y le deseamos muchos éxitos. Que todo lo que haga durante este día de hoy pues le salga de maravillas. Así es que si por ahí nos están escuchando, sus compañeros, si nos logran escuchar, enviamos el saludo a ellos y siempre deseándoles bendiciones. Como también bendecimos la vida de nuestro hermano Francisco, escuchándonos allá en Caserío San Francisco. Que Dios lo bendiga grandemente. Bendecimos su vida, la vida de su familia. Y como también le decíamos, bendiciones en su trabajo, en todo lo que haga, pues siempre le decíamos bendiciones. Así es que muchísimas gracias, y así de esta manera
vamos a irnos ya escuchando estas preciosas más alabanza con la participación de Fuente de Vida. Vamos a ver cuántos minutos tiene la prédica y estaremos pues ya programando en compañía con todos ustedes. Así es que muchísimas gracias. Agradecemos a la fina sintonía de todos ustedes, a quienes por ahí nos están sintonizando en diferentes lugares. Que Dios me los bendiga y hay que levantar ese ánimo hacia arriba.

quedarnos ya en sintonía de estas preciosas alabanzas y después estaremos de regreso. Muchísimas gracias, hay que levantar ese ánimo hacia arriba.

que así de esta manera continuamos con más de la programación radial. Agradecemos a nuestro hermano Diego que por acá nos había solicitado, bueno, nos ha solicitado alabanza de bendición y hemos escuchado, esperando que ha sido de mucha bendición hacia su vida espiritual. Agradecemos a Francisco que por ahí nos está sintonizando. Pedimos disculpa, ya que por acá ya ha llegado la hora de dejar la prédica. Pero, ¿qué le parece si después de esta prédica dejamos las alabanzas que usted nos ha solicitado? Así es que muchísimas gracias, quedamos en sintonía de esta prédica a petición de nuestro hermano director y dejamos

El Evangelio según San Juan, en su capítulo 2, versos 7 y 8, dice así: Jesús les dijo: llenad estas tinajas de agua. Y las llenaron hasta arriba. Entonces les dijo: sacad ahora y llevadlo al maestresala. Y se lo llevaron. Cuando el maestresala probó el agua hecha vino, sin saber él de dónde era, aunque lo sabían los sirvientes que habían sacado el agua, llamó al esposo y le dijo: todo hombre sirve primero el buen vino, y cuando ya han bebido mucho, entonces el inferior, mas tú has reservado el buen vino hasta ahora. Padre, te damos gracias porque una vez más nos permitas meditar en tu palabra. Ahora, Señor, quiero dirigirme a todos, Señor, tus hijos, a todos los que van a escuchar este cassette, Padre, este tema, a las parejas principalmente, Dios. Bendice todas las emisoras radiales que transmiten estos mensajes. Señor, sea pues una bendición en sus vidas. En el nombre de Jesús. Amados hermanos, el tema que vamos a desarrollar dice: la norma espiritual para un matrimonio feliz. Existe solamente una norma. Muchas parejas actualmente han sido destruidas por Satanás. Y no han sido destruidas por problemas grandes. Las estadísticas enseñan que la cantidad de divorcios que se dan en nuestro país no es naturalmente por adulterio, por infidelidad conyugal, sino que el origen, haciendo encuesta con consejeros matrimoniales, con pastores que asesoran a varias parejas, haciendo una encuesta personal con ellos, el producto de varios divorcios habidos en nuestro país han sido por problemas pequeños, han sido por problemas tan, hermanos, mínimos, que han llegado a ser grandes. Y como consecuencia, muchas parejas han llegado al divorcio y a odiarse. Parejas que por un tiempo se amaron, se quisieron, dijeron amarse mutuamente, ser únicos en el mundo, y ahora se ven con desprecio, ahora se ven, hermanos, con odio, se ven con resentimiento. ¿Cuál es el problema? Muchos hombres y mujeres dicen: ¿qué hiciera yo para tener un matrimonio feliz? Personalmente he hablado con hermanos que dicen: hermano, yo amo a mi esposa, pero no sé por qué siento odio de repente. Oh, por eso Salomón en el libro de Cantares, capítulo 2, verso 15, dice: casadnos las zorras pequeñas. ¿Por qué? Porque él se sentía firme. Hablemos del sermón, la norma espiritual para un matrimonio feliz. Número uno, la Biblia nos enseña que se hicieron unas bodas. Usted tiene toda la idea de qué hay, qué sucede cuando hay una boda. Primero, número uno, cuando se hace una boda, ¿qué es lo que se le ocurre a la pareja primeramente? Las tarjetas de invitación. Invitaciones. Se invitan a los tíos, se invitan a los primos, a los amigos, compañeros de estudio, compañeros en el trabajo.
Se invita a todo mundo y se le dice, oh, una tarjeta especial para ti. Te esperamos con toda tu familia. Y saben una cosa, dentro de la tarjeta de invitación siempre aparece una tarjeta confidencial, donde dice, se invita a usted y familia a una reunión confidencial, a una reunión de confianza. Y esa reunión de confianza se sabe que es una reunión para un refrigerio, un almuerzo. Y naturalmente esto pasó en las bodas en Caná de Galilea. ¡Oh, gloria a Dios, hermanos! Yo alabo el nombre de Dios. Porque dice el verso 2, y fueron también invitados a las bodas. ¿Quiénes fueron invitados? Jesús y sus discípulos. Bendito sea el nombre de Dios. Tú ya me has entendido el mensaje. La norma espiritual para un matrimonio feliz es invitar a Cristo Jesús. Siempre decimos, el invitado de honor en esta fiesta es Cristo Jesús. ¡Oh, gloria a Dios por eso! ¡Oh, gloria a Dios por eso! Invitaron a Jesús y a sus discípulos. Gloria sea el nombre de Dios. ¿Cómo le dirían? ¿Cómo se lo dirían a Jesús? Pero el caso es que le invitaron. Está bien. Ahora, número 2. Ya se hicieron las invitaciones. ¿Quién más puede ver una fiesta? Adornos, globos, crepé, diamantes, qué luces, muchos adornos. Se adorna la sala, se adorna el dormitorio, se adorna la iglesia, se adornan las bancas. Miren que hasta las sillas donde se van a sentar la pareja lo llenan de adornos. Alhajas. ¿Qué más? Velo. Fiesta. Muy bien. Número 1 dijimos la invitación. Muy bien. Invitaron a Jesús. Eso hacemos nosotros. Invitamos a los familiares. Número 2, adornos. Vestido, pantalón, traje, corbata, zapatos. Oh, el novio que se va a casar no se va a poner los zapatos viejos. Se compra un par de zapatos nuevos y no se lo estrena hasta el día de la boda. ¿Qué más? Comida. Mucha comida. Mucha comida. Tamales, pollo, pasteles. Es fiesta. ¿Qué más? Lágrimas. Oh, ¿por qué lágrimas? ¿Ustedes han estado en una boda? Claro que sí, han estado. ¿Por qué hay lágrimas? ¿Quién es la primerita en llorar? La novia. Con lágrimas despide a sus padres. Los padres la bendicen y le dicen, hija, Dios te bendiga. Empiezan a llorar, empiezan a abrazarse. Qué emocionante ver una pareja. Los padres se empiezan a decir de todo. Y te traes a mi hija, yo la quiero ver, la cuidas, por favor. Y la muchacha se pone a llorar. Pero oiga, óigame, querido hermano, óigame. Quiero que pienses en esto. Esas lágrimas no son de dolor. Esas lágrimas no son de resentimiento, son de alegría. Te voy a hablar en una forma muy clara, te voy a hablar en una forma muy verdadera. Cuando tú veas a una señorita llorando para el día de su boda, hermano, cuando veas a tu hija llorando, cuando ella se va a casar y cuando la veas llorando, dile, mejor no te vas, hija, mejor no te vas a casar, dejamos otro año. Vas a ver que te va a decir, no papi, me voy llorando, pero se va. ¿Por qué? Porque esas lágrimas son de alegría, no son de tristeza. Posiblemente. Un porcentaje será por tristeza, por sus padres. Pero más de la alegría. La madre también llora.
Pero si tú le dices, hey, mejor no me llevo a tu hija suegra, mejor se queda contigo. No, para de llorar y te dice, tú te estás volviendo loco, llévate a tu esposa. O sea que hay invitación, hay adornos, hay comida, hay fiesta, hay lágrimas. ¿O qué pasa? Fíjate que el primer día de casados, a ustedes les consta, ustedes no me dejarán mentir. El primer día de casados, todo es fiesta, todo es alegría. Cuando vamos de compras, nos vamos juntos y nos llevamos la canasta. Entre los dos la llevamos. Y cuando la novia barre, le decimos, oh, deme la escoba, yo lo barro. O si tú estás barriendo, la novia te dice, la esposa te dice, no, dámelo a mí. A la hora de la comida, quisiéramos comer en un mismo plato los dos. Quisiéramos servirle a la esposa. Nosotros quisiéramos servirle la comida en la boca y darle por cucharaditas, como dicen los hermanos. Es una expresión de amor. Es una expresión de aprecio, de cariño. Dejamos de tomarnos algo para que ella se tome algo. Ella también lo hace igual. Y todo es perdón. Si ella comete un error, nosotros decimos, no te preocupes, no hay problema. Si tú cometes un error, ella te dice, no te preocupes, no hay problema. Pero ¿sabes una cosa? Fíjate que eso pasa. Se termina. Se acaba esa alegría. El diablo ve que la pareja está feliz. El diablo ve que el matrimonio, hermanos, se entienden, se comprenden, se aman. El diablo empieza a meter obstáculos en el matrimonio. Por eso Pablo dice, no deis lugar al diablo. Por eso Pablo dice, resistid al diablo y huirá de vosotros. Oh, mi glorioso Señor también lo dijo, velad y orad para no caer en tentación. Sí, tú que llevas pocos días de casado, tú que llevas pocos días de vivir juntos con tu esposa, con tu esposo, te deseo que Dios les bendiga, pero hay que estar velando. Hay que estar velando. ¿Sabes una cosa? Dice que había fiesta. Había alegría. Y el dueño de la fiesta, el señor de la fiesta, decía a todos, coman, pidan si les falta. No tenga pena, pida. Iban entrando más gente. Y mientras iban entrando, les servían. Mientras llegaban, les servían. Y como en la fiesta. Llegamos porque yo también he estado en fiestas. Llegamos de todo tipo de personas. Unos que comemos poco y otros que comen. Ya se imagina. Y se les pregunta cuántos son, ellos dicen somos 10 y son 5 porque comen mucho. Y posiblemente comieron tantísimo, hermanos, que llegaba más gente. Y el Señor con aquel orgullo. El de la fiesta, el señor de la fiesta. Posiblemente con aquel orgullo decía, coman, pidan, pasen adelante, aquí hay lugar. Y por allá estaba Jesús. A él no lo pasaron en la mesa principal. A él no le sirvieron el plato más grande. A él no le dieron el sofá más suave. A él no lo pasaron en la sala de recepciones de los amigos más confidentes. Posiblemente Jesús se quedó allá en el patio sentado con sus discípulos. ¡Oh, gloria a Dios, hermanos míos! Posiblemente Jesús se quedó allá en la acera sentado en la orilla de la puerta. Pero como en su palabra dice,
Aquí yo estoy a la puerta y llamo. Él se quedó ahí parado. Posiblemente se olvidaron de él. De tantos invitados ya no lo tomaron en cuenta. Pero parece una mala noticia. Viene uno de los encargados y dice: Señor, así susurrando al oído nada más, le dice: tenemos problemas, Señor. Y le dice: ¿qué problema? Se terminó la comida. Ahora, oiga, ¿será que el señor de la fiesta no tenía dinero? Posiblemente tenía dinero perchado en el banco. Posiblemente tenía dinero perchado en la casa, pero es que la gente no podía comer el dinero, ¿me entiende? La gente no podía comer el dinero. Podía decir el señor: aquí tengo una caja de billetes solo de 100 quetzales, solo de dólares.

Pero es que no se podía poner dos billetes en un plato, hermano, quiero que piensen esto. O sea que con esto te digo, gloria a Dios por el santo dinero, lo necesitamos. Pero la felicidad no está en el dinero. Ahora, el Señor le dice, qué problema tremendo, pero hay dinero. Y el Señor de la mesa, el encargado de alimentos, le dice, Señor, pero no le podemos dar billetes a la gente. Ya están sentados. Se necesita comida. Pero comida cocida. Tiempo para hacer. La gente ya están ahí sin tortillas. Ahora imagínense, a mí me ha pasado estar en alguna fiesta cuando se acaban las tortillas. Y uno mira por todo lado. Se queda uno chupando el huesito nada más y bueno, disimulando que uno ya se llenó. Y el señor de la fiesta se enfada y dice, ¿qué problema tenemos? Muchos no han comido. Muchos están llegando. ¿Y ahora qué les vamos a dar? ¿Qué problema? Ahora ya no salió a decir pasen adelante. Se fue a encerrar en su cuarto y posiblemente entró en la cocina a pelear con las mujeres y decirles, yo les dije que prepararan más. ¿Por qué no se fijaron? ¿Por qué no pensaron? Y empezó la discusión. ¿Que se acabó? Se acabó la fiesta. Se acabó el orgullo. Se acabó esa elocuencia, esa influencia. Solamente había desesperación. Solamente había humildad. Solamente había confusión y tristeza. Tal vez salió el Señor y les dice a la gente, disculpen, señores, con vergüenza lo digo, se nos acabaron las tortillas, ya no hay comida. Y la gente le dice, no se preocupe, no hemos venido por tortilla, hemos venido a la fiesta. Pero por dentro decían, ¿por qué? ¿Por qué no hace cuenta si puede hacer fiesta o no? Por dentro decían, este no sabe hacer una fiesta. Por dentro decían, ¿por qué invita gente si no tiene nada que darles? Por dentro decían, este hombre es un ignorante, no sabe planificar sus actividades. La gente a veces hablan a espaldas de uno. El hombre se sentía avergonzado. El hombre se sentía confundido. Aquel plan, aquella fiesta exitosa se había echado a perder, aparentemente. Y algunos dijeron, regresemos, porque quienes llegan a la fiesta solo por comer. Y dijeron, nos vamos. Otros decían, quedémonos para no terminar con él. El novio ya no quería salir, posiblemente los suegros son los que no habían comido. Ahora, oiga esto. Pero yo quiero que entendamos esto. El verso 2 dice, fueron también invitados a las bodas Jesús y sus discípulos. Y el verso 3 dice, y faltando el vino, la madre de Jesús les dijo, no tienen vino. O sea que aquí nadie acudió a María, nadie le dijo a María, hey, intercede por nosotros. O no, fue sola ella. Pues yo no sé por qué lo haría María. Yo sé que la madre de Jesús, bendita mujer, santa mujer, que fue usada por el Espíritu Santo para concebir y dar a luz a un hombre, a un niño llamado Jesús, quien era el Salvador del mundo. Pero yo no sé por qué lo hizo. Lo hizo por lástima. Yo no sé por qué, pero le dice a Jesús, Jesús, no tienen vino. Y le dice, Jesús, ¿qué tienes conmigo, mujer? Aún no ha venido mi hora. Pero la madre no le responda. Ahora quiero que entiendas esto, querido amigo que estás en el catolicismo, en el carismatismo. Quiero que entiendas esto. El verso 5 les dice, su madre dijo a los que servían, haced todo lo que os dijere. No les dijo, hagan lo que yo les diga, o yo voy a abogar por ustedes, no tengan pena. No, María le dijo, hagan lo que él les va a decir. Muy bien. Ahora, el Señor dice que entró y tocó las tinajas.
Estaban vacías. No tenían nada. La cualidad de este cántaro del cual nos habla la Biblia, de esta tinaja grande donde cabían seis cántaros, perdón, de seis a siete cántaros, era de barro, un barro durísimo. Jesús lo tocó, estaba durísimo. Metió su mano adentro, estaba vacío, estaban vacías. ¿Qué no tenía? Vino no tenía. Es decir, hay matrimonios con corazones vacíos. Ya no hay felicidad. Ya no hay aquellas mimaditas, aquellas palabritas de amor. Se han acabado. Corazones duros, corazones vacíos. Jesús lo tocó. Lo tocó. Él está tocando tu corazón en esta hora. Él está tocando el corazón de tu esposa, querido hermano. Él está tocando el corazón de tu esposo. ¡Gloria a Dios! Y le dice a los servidores, llenad estas tinajas de agua. ¿Cómo les dijo? Llenad estas tinajas de agua. Ahora, ¿por qué de agua? ¿Por qué de agua? Un corazón vacío, un corazón seco, un corazón empedernido. Tú que ya no nace de ti decirle una palabrita suave a tu esposa, a tu esposo. ¿Por qué dice el Señor, llenad estas tinajas de agua? Porque, oiga, en Juan capítulo 4, habla de una mujer samaritana que el Señor le dijo, si tú me dieras un poco de beber, le dice un poco de agua, yo te daré un agua que te quitará la sed para siempre. Un agua que te va a llenar de bendición y no hay necesidad que vengas a este pozo. O sea que Él es el agua. Gloria a Dios, hermano. Gloria a Dios, hermano. En su palabra Él dijo, yo soy el agua de vida. El que viene a mí no tendrá sed jamás. Él es el agua. Ahora, Juan capítulo 7, verso 37, habla de la plenitud del Espíritu Santo. Cuando dice, ríos de agua viva correrán en su interior. Ahora quiero que pienses, para terminar, cuatro cosas importantes. ¿Qué hace el agua? ¿Qué hace el agua? ¿Con qué limpias el piso cuando está sucio? Con el agua. ¿Con qué lavas la ropa cuando está sucia? Con el agua. ¿Con qué te lavas cuando estás sucio? Con el agua. En otras palabras, el agua limpia. Y la presencia de Jesús, representada en agua, quiere limpiar toda suciedad que ha metido Satanás en tu mente. Toda suciedad de celos, toda suciedad de pleitos, toda suciedad de resentimientos que ha metido Satanás en tu matrimonio. Él quiere limpiarla. Él es el agua que limpia la suciedad. ¿Qué otra cosa hace el agua? Te voy a preguntar y ahí me vas a contestar tú. Cuando hay un incendio, ¿qué usan los bomberos para apagar el fuego? Agua. ¿Qué usan los bomberos para apagar el fuego? Agua. En tu matrimonio se ha incendiado llamaradas de problemas, llamaradas de palabras obscenas, palabras de insulto, palabras de ofensa. Se ha incendiado ese fuego. Ya no hay respeto hacia los padres, ya no hay respeto hacia los suegros, ya no hay respeto hacia los esposos. Hay un incendio. El Espíritu Santo puede apagar ese fuego con el agua que Cristo te ofrece. ¿Qué más hace el agua? Hace crecer las plantas. Oiga, 2-3 años después de casados, vienen los niños.
un año después, 9 meses después, vienen los niños. Esos niños necesitan crecer en paz. Necesitan crecer bajo la cobertura del Espíritu Santo. Necesitan crecer en un hogar cristiano donde reine la bendita presencia de Dios. Oh, el agua hace crecer las plantas. El Espíritu Santo guiará a tus hijos. Por eso Deuteronomios capítulo 6, verso 6 dice: y esto enseñarás a tus hijos. Les hablarás estando en casa, estando en la mesa, estando dormido, estando en el camino. Porque los niños, hermanos, el producto de un matrimonio, necesitan crecer en la palabra de Dios. Por último, ¿qué hace el agua? Mitiga la sed. Quita la sed. Oh, he llegado en lugares tan lejanos donde he tenido que caminar al extremo de caminar 12 horas a pie, hermanos. Recuerdo un día que caminamos, llevábamos 8 horas de estar caminando a pie y no habíamos encontrado ni un pozo limpio. Cuando fuimos a encontrar uno, hermanos, me sacié. Tuve que tomar hasta donde ya no podía. David dijo en el Salmo 42: así como el ciervo brama por las corrientes de las aguas, así clama por ti, oh Dios, el alma mía. Lo llevaron al maestresala cuando lo probó. Era vino especial. Cuando probaron que era vino especial, empezaron: pasen adelante, no se vayan, no se vayan. En que continúe la fiesta, que siga la fiesta. Sí, con Cristo Jesús. Nada es pasajero, todo es fiesta. Pero ¿cuál fue la clave? ¿Cuál es el secreto? El verso 2 dice: invitaron a Jesús. Posiblemente se olvidaron un momento, posiblemente lo dejaron un momento, pero es que lo habían invitado. ¿Hay paz en tu matrimonio? ¿Quieres a tu esposa todavía así como cuando la conociste? ¿Y tú amas a tu esposo? ¿Será que no se están peleando simplemente por una camisa, por una comida? Te invito a que ahorita, si te es posible, llama a tu esposa. Llama a tu esposo. Tómense de la mano. Llamen a sus hijos. Yo como siervo de Dios quiero orar con ustedes. Invitemos a Jesús, que sea Él el centro de nuestro matrimonio, que sea Él el centro de nuestra pareja. Inclina tu rostro. Padre, perdona, Señor, si tomamos, Padre, más importancia en invitar a los amigos, en hacer gran fiesta, y nos olvidamos de dedicarte medio día de ayuno por nuestro matrimonio, y nos olvidamos de darte gracias y no te hemos invitado. A raíz de eso, Señor, sufrimos. A raíz de eso, Señor, nos ofendemos en nuestra pareja. A raíz de eso, Padre, se ha acabado el gozo, la alegría. Ven, Espíritu Santo, ven, glorioso Jesús.

Hay fracasos en la vida. Se acaban las bonitas palabras. Se acaban las mimadas. Se acaban, señor, los aprecios. Nos declaramos incapaces. Nos declaramos inútiles sin tu presencia. Ven, glorioso Padre. Ven, glorioso Señor. Restaura, regenera, reivindica, Padre. Matrimonios destruidos, matrimonios deshechos por Satanás, matrimonios, parejas confundidas, Padre, niños que están sufriendo, niños que están pagando el efecto de los problemas. Ahora, Padre, ven, glorioso Señor, abrimos la puerta. Tú dices, he aquí yo estoy a la puerta. Abrimos esta puerta de nuestro corazón. Saca, Padre, echa fuera todo poder diabólico que se ha apoderado, todo fracaso, toda tristeza, todo desprecio. Tú vas a estar con nosotros y vamos a estar en victoria. Te alabamos y te glorificamos. Gracias, Señor. Amén, Padre.

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Así de esta manera continuamos con más de la programación en esta oportunidad, agradeciendo a toda la fiel audiencia, a los diferentes lugares, a quienes por ahí nos están sintonizando en esta hora de la mañana. Por acá estamos puntualizando 9 de la mañana con 4 minutos y así de esta manera proseguimos con más de la programación. Por acá Dios bendiga a nuestro hermano Francisco, que nos había solicitado alabanzas de bendición, y vamos a dejar en compañía con todos ustedes con estas alabanzas. Después estaremos de regreso para así continuar con más de la programación. Después de las alabanzas viene más alabanzas de bendición, y esperando que puedan ser de muchísima bendición en la vida de cada

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Diga a la persona que tiene la par, despierta. Estamos alabando a Dios, a mi Dios vivo. Dígale, a ver. Diga su nombre. A ver, solo.

Continuamos con más de la programación en esta oportunidad. Muy buenos días a cada uno de todos ustedes, a quienes por ahí nos están sintonizando en esta hora de la mañana. Por acá estamos en cabinas de la radio programándoles alabanzas de bendición y esperando que... Esperando que ha sido de mucha bendición en la vida de cada uno de todos ustedes. Así es que proseguimos con más de la buena música y así de esta manera continuamos con más de la programación, con más de la buena música en esta hora de la mañana. Por acá estamos puntualizando 9 de la mañana con más 46 minutos.

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1: Son las 9 de la mañana, 56 minutos.
2: ¡Apláudale con todo su corazón, con toda su mente! ¡Reascatra así un momento difícil! ¡Reascatra así!

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Sean todos bienvenidos y bienvenidas a este espacio de la programación radial.

solamente con la ayuda de nuestro Dios. Estamos aquí para sacar esta programación donde ustedes están escuchando diferentes lugares. Quizás ustedes están escuchando en sus negocios, en su trabajo, donde quiera que ustedes estén, en la casita, en el vehículo, que Dios lo bendiga en esta hermosa hora de la mañana, ya que gracias a Dios, que Dios nos regala otro día más. Solamente hay que agradecer porque la vida viene de parte de Dios. En esta mañana yo he venido con todo mi corazón para sacar esta programación, porque yo no puedo pagarle a Él por mi vida, por mi salud que Él me ha dado. Por eso estoy agradecida, para alabar su santo nombre, para testificar testimonios, palabra de Dios. Ese es mi anhelo que puso mi corazón cuando entró esta programación. Seguir adelante para predicar la palabra de Dios, porque ya Él ya está en la puerta, ya Él pronto viene. El que quiere escuchar, que lo escucha la palabra de Dios. El que no quiere, ese Dios no quiere obligado, en que tiene que ser voluntariamente. En esta mañana yo voy a entrar un momento en oración juntamente en sus hogares donde están escuchando. Quizás ustedes tienen familias enfermos, ustedes desesperadas, para ustedes que ya no hay solución, como que ustedes esa enfermedad ya está para muerte, pero no. Tenemos un Dios tan grande que es nuestro doctor con nosotros. Solamente hay que pedirle, como dice el canto, después de la tormenta viene la calma. Si tú lo pides, Él te dará, dice el canto. Pero tenés que estar en de rodilla, pedirle. Y si no lo pides, Dios no te va a dar. En esta mañana, amigos, si tú no has entregado tu corazón a Dios, ya es el momento que tú entregas tu corazón a Dios. Tenemos un Dios tan grande que Él nos da la vida, que Él nos da su bendición. Nunca nos deja sin nada, siempre Dios es tan grande con nosotros. Si tú estás enfermo en esta mañana, y si tú quieres entregar tu corazón a Dios, solamente llámame en el número de la radio. En mi número personal es el 57-22-19-83. Ese es mi número personal, hermanos, amigos. Si quieres llamar, llámame. Yo voy a entrar en oración sobre la vida de los enfermos, los que están sufriendo, que hospitales están carcelados. Yo no llego personal, pero en medio de este aparato yo llego a sus hogares, hermanos. En esta mañana pedimos a Dios. Dios ahí está dispuesto para dar la respuesta. Quizás el hombre, la mujer, no estás encontrando la solución, pero tenemos un Dios tan grande que ahí vamos a encontrar la salvación y la solución con Él. Él nos puede sanar, Él nos puede oír, nos puede bendecir. Solamente hay que pedirle, hermanos, en esta mañana, amigos, donde están escuchando. Quizás hay amigos, escucha cántico, y quizás hay amigos, le gusta escuchar alabanza, pero hay amigos más le gusta escuchar solamente, está en el mundo escuchar música en el mundo, pero nosotros tenemos que orar por aquellas vidas que están perdidas en ese mundo. Tenemos que orar a los que están perdidos en el vicio, que Dios toque sus corazón. Es nuestro deber orar por los amigos. En esta mañana vamos a orar
en esta hermosa mañana, si tú quieres unir un momento en esta mañana, pídele a Dios, pon tu necesidad en la mano de Él. Él ahí está dispuesto a dar la respuesta en esta mañana. Oremos en esta hora. Padre Dios, que tú habitas en el trono de la gloria. Padre, muy buenos días, Señor. Muy buenos días, Jesús, en esta hora. Te doy gracias, Dios. Te doy gracias, Padre, en esta hermosa mañana. Por mi vida, por la salud, pero el aire, Dios, que yo respiro en esta mañana, Señor. Estoy agradecida, Dios, contigo por todo lo que has hecho conmigo. Por todo lo que has hecho, Dios, y lo que vas a hacer aquí en adelante, Padre. Dios mío, yo encomiendo mi vida en tus manos. Yo recomiendo mi vida, papá, que sea tu Dios sobre mi vida. Para el hombre es difícil, para el hombre es imposible, pero para ti, Dios, no hay nada imposible para ti. Eres el doctor excelente, Dios, sobre mi vida. Padre, tú sabes, conoce mi vida delante de tu presencia. Oh Dios, tú eres tan grande, papá, tú eres poderoso. Yo recomiendo mi vida en tus manos, Dios. Ese es tu papi, ese es tu Dios. Que no hay otro camino, que no hay otro Dios fuera de ti, Señor amado. Ayúdame, Dios, enséñeme más tu palabra para compartir en medio, Dios, de tus hijas, tus hijos, Dios, donde llega la potencia de esta radio. Yo recomiendo mi vida en tus manos. Te necesito, Dios, te necesito más de ti. Séeme más tu palabra, Padre. Lléname más, oh Dios, conforme tu voluntad. Lléname, Dios, lléname, Maestro. Tome control de mi vida. Tome control de mi vida, Señor. Que no hay otro Dios fuera de ti. Eres el Dios único, papá. Eres un Dios tan grande. Te alabo, Dios. Te alabo, Maestro. Te alabo, Jesús. Porque tú eres lindo conmigo. Aire. Estoy agradecida por todo, papi, lo que me has dado. Aunque el diablo no le guste. Pero el diablo no tiene poder ni parte sobre mi vida. Tú eres tú, que tú estás conmigo. Donde quiera que voy, ahí vas conmigo. Nunca me

Señor, ayuda a mis hijos, Dios. Ayúdalo a mis hijos, papito. Yo pongo tus manos, que tú toques sus corazones. Oh Dios, porque tu venida está pronto. Dios mío, solo tú lo sabes, qué día, qué hora. Señor, tócalo, Dios, tócalo, Maestro. Mira mi familia, Padre. Yo no me canso, Dios, Papa, pedirte para que tú toques sus corazones de mis hijos, Dios. Oh, Dios amado, para mí es imposible. Para mí, Dios, como que ya no puedo, pero eres tú, que tú puedes cambiar la mujer, tú puedes cambiar el hombre. Dios mío, en esta mañana, Dios, que sea tu céntrico, Dios, esta 90 minutos de programación. Yo lo bendigo, Dios, los que van a escuchar, los que van a llamar. Dios, bendícelo, Papa, en sus trabajos, en sus negocios. Dios mío, yo recomiendo en tus manos que sea tu Dios, que sea tu Maestro en esta mañana. Dios, mira a tus hijos, Dios, Papá. Donde quieran van a escuchar esta programación. Mira la vida de tu hija, Dios, patrocinadora de esta programación. Padre, yo lo bendigo a esta vida. Dios mío, está predicando tu palabra, Dios. Ayúdalo, Dios, donde quiera que esté, en el trabajo. Aire, mira a su hijo, Dios. Mira su estudio, Padre. Dale inteligencia, entendimiento, Papá. Mira a tu hija, Dios, en el trabajo. Dale más, dale más. Yo le bendigo más, más en tu nombre. Extiende tu mano de bendición. Extiende tu mano de poder sobre esa vida, Señor. Ayúdalo, Dios, su salida, su entrada. Cúbralo, Dios. Tú sabes la necesidad de tu hija. Tú conoces, Dios. Aunque el diablo se levanta a criticar, burlar, pero si tú has dado esa bendición sobre esa vida, por ese Dios está agradecido, Dios, predicando tu palabra en medio de una ofrenda. Dios, yo lo bendigo en tu nombre, Dios, esa mujer. Eres el Dios tan grande, Dios, sobre su familia. Mira su familia, Dios, cúbralo, Dios, cúbralo, Papá. Dios, mira, Dios, los que están encarcelados, Dios. Yo lo bendigo en tu nombre, Papá, que tú toques tu corazón, esa vida. Aire celestial, Dios todopoderoso, eres el abogado, eres el juez de los jueces sobre esas vidas que está encarcelado por causa de tu nombre, por causa de tu palabra, está encarcelado. Quizás hay jóvenes, jóvenes están encarcelados, que el diablo se levantó en contra de esas vidas. Dios, mira, Dios, esas vidas, quizás esas familias, están esperando, luchando para salir, Papá. Esa familia que está encarcelado, a sus hijas, a sus hijos, Dios. Mira esa, a sus madres, Dios, Papá, desesperada. Pero Dios, solo tú puedes ayudarlo, Dios, tu hija. Dios mío, que sea tú sobre esas vidas, los que están llorando, desesperados en ese hospital. Dios mío, yo recomiendo esas vidas en tus manos.
Padre, esperando una respuesta, pero la respuesta viene de parte de ti. Dios, tú eres el médico excelente. Tú eres el doctor de los doctores. Yo recomiendo esas vidas en tus manos. Padre, mirad los amigos. Quizás Dios están perdidos en el vicio. Padre, yo recomiendo esas vidas en tus manos. Que tú toques sus corazones. Que tú vas a quemar ese vicio. Que tú vas a arrancar, Dios, ese vicio. Padre, ayúdalo, Dios. Padre, la familia triste, con problemas en sus hogares. Dios, porque yo he visto, papá. Yo he visto, Dios. Pero solo tú puedes cambiar el hombre, la mujer. Solo tú puedes quitar ese vicio. Papá del cielo, Dios todopoderoso, mira la vida, hermana Gloria, Dios. Dios mío, yo encomiendo esa vida en tus manos, su matrimonio. Gracias, Dios, porque tú estás haciendo obra, Dios. Aire celestial, tu hija está agradecida, Dios, contigo. Dios mío, tú eres tan grande. Levantaremos bandera por todo lo que está haciendo Dios en esas vidas. La vida de Dios, su hijo, hermanito Abraham. Dios mío, la vida de su hija. Dios eterno en esta mañana. Aire, la vida de hermana Elvia. Dios, recomiendo esa vida en tus manos. Que sea tú sobre esas vidas, papá del cielo, Dios todopoderoso. La vida, papá del cielo, hermana santa, Dios, allá, papá de la esperanza. Padre, comiendo esa vida en tus manos. La vida, hermana Estela Maruquín. Dios mío, tóquele su corazón. Ella, Dios, no ha entregado su corazón, pero ella está buscando tu presencia. Solamente vas a, solo tú vas a cambiar su corazón. Quizás hoy Dios no ha entregado su corazón, pero ella, Dios, te está buscando en ayuno, en oración. Dios, mira la vida de ella, su esposo, a todos sus hijos, la vida hermanito Alex, Dios. Padre, comiendo esa vida a tus manos. La vida hermana Juana Maruquín, Dios, yo recomiendo esa vida en tus manos. Dios, mira a sus hijos, Dios, papá. Mira a esos varones que están carcelados, Dios, allá en los Estados Unidos. Padre, tú eres el abogado sobre esa vida. Dios mío. Padre, yo te ruego, yo te pido sobre esos varones. Quítale esas cadenas de esas cárceles, papá. Quítale, Dios, quítale, papá. Dios, dale una llamada a tu hija de felicidad. Ella, Dios, está esperando la respuesta tuya, Dios. Ella, Dios, está buscando tu presencia. Te está clamando en el ayuno, en oración. Padre, comiendo la vida hermana Juana en tus manos. Dios, la vida a su esposo, a toda su familia. La vida hermana, Dios, Victoriana, Dios, que está allá en los estados. Ella ha pedido oración por su vida. Dios, sánalo esa vida. Sánalo ese cuerpo. Sánalo, papá. Que los tiempos de los milagros no han pasado. Recomiendo esa vida en tus manos, Dios amado, en esta mañana. La vida hermana Virginia Delgado, Dios, recomienda esa vida en tus manos. La vida hermana Telma, allá de Agua Blanca, ella ha pedido oración por su vida. Dios, ella está escuchando esta programación.
Dios, yo te pido, Dios, Padre, esa operación. Solo tú, papá, solo tú puedes ser milagro. Yo no puedo hacer nada, pero más tú puedes, oh Dios. Para ti no hay nada imposible. Todo es posible para ti. Yo declaro libre, sana a tu hija, Dios, en esta mañana. Dios mío, en esta hermosa hora. Jehová Dios de los ejércitos, Padre celestial, la vida de hermano Marcelino Vázquez, allá de las Granadillas, Señor, yo recomiendo esa vida en tus manos. Dios, gracias, porque tú has traído una vez más para predicar tu palabra. Dios mío, quizás no podemos llegar en casa a casa, pero en medio de este aparato, Dios, como dice tu palabra, y todo el mundo predicar el evangelio a toda criatura. El que creyere y fuera bautizado, este será salvo, dice tu palabra. No podemos llegar a todo el mundo, pero Dios, donde están escuchando tus hijas, tus hijos, Dios, en esta mañana, Padre, comiendo esa vida en tus manos, la mi hermana Carmen Morales, Dios, Padre, toda tristeza le tiene poder, toda enfermedad sobre esa vida, Padre celestial, la vida se expuso a todos sus hijos, sus hijas, Padre. A mi hermana Felipa Morales, papá, Dios, la vida de su esposo, Padre, comiendo esta vida en tus manos, Jehová Dios de los cielos, la vida de mis hermanas, papá,

Señal, mira la vida de mi padre. Dios mío, sánale esta vida. El Dios está buscando tu presencia. Está buscando tu presencia, Señor. En tus manos comiendo esa vida. A toda Dios, mis hermanos. A mis hermanas, Dios, papito. En esta mañana, mi sobrina. A todo mi sobrino, Dios, recomiendo, baja tu mano de poder. Dios mío, en esta mañana. Jehová Dios, la vida hermano Marcelo Romero. La vida su esposa, comiendo tus manos. Dios, dale paciencia, dale fuerza. Porque no es cosa fácil estar una enfermedad, estar sobre una cama. He pasado en esa, Dios, papito, pero solo tú lo puedes levantar, tu hijo, Dios. Padre, la vida de Julián Vázquez, la vida de Lucía Papa, la vida de Lucía Agustín, Dios mío, la vida de Isabela Miranda. Cielo oyente de esta programación, está predicando tu palabra. Cada mes, Dios, ella está ofrendando para pagar, Dios, esta media hora de programación. Dios mío, la vida, Dios, de Ángela Romero, la vida de Belisario. Dios, recomienda tus manos esta vida. Todo vicio no tiene poder sobre ese varón. Aire, eres tan grande, poderoso. En esta mañana, Señor, en esta hora, papito, la vida de Elvino Agustín, la vida de Hipólito García, Dios, clamo por esa vida, la vida de hermano Carmen Agustín, Dios, mira a esa mujer, mira a su familia, Padre Celestial, la vida de Virginia Baguil, Dios, tú sabes, conoces esa vida, pero yo recomiendo esa vida en tus manos. Dios mío, en esta hora, Dios, la vida de Salvador Bayil, la vida de hermano Margarito Careto, Dios, comiendo esa vida en tus manos. Jehová Dios del cielo, que sea tu Dios, la vida de hermano Humberto Cueva, Dios, la vida de hermana Dios, hermana Regenalda, recomiendo esa vida en tus manos. Dios, la vida de Cristina Díaz, Dios, la vida de Juan Agustín, Dios, yo recomiendo esa vida en tus manos. Padre, la vida de hermana Alejandra Agustín, Dios mío, yo recomiendo esa vida en tus manos. Aire, Jehová Dios, yo te ruego sobre esa vida, haz un milagro completamente que viene de parte de ti. Sana mi hermana, Dios, sánalo, Dios. La vida, hermano pastor, Padre, comiendo esa vida en tus manos. Jehová de los cielos, hemos orado, Dios mío, sobre los enfermos. En esta mañana yo no me canso de alabarte. No importa las cosas, mi vida, pero yo te seguiré, Dios mío, en las buenas, Padre, Dios mío. Porque como dice tu palabra, da gracias en todo. Tenemos que dar gracias, Padre. No importa que estamos enfermas, estamos tantas cosas en nuestra vida, pero tenemos que darte gracias, Señor. Padre, que sea tu Dios sobre esta radio, esta programación, Dios mío. Gracias, Padre, Hijo, Espíritu Santo. Amén, amén. En esta hermosa mañana hemos intercedido por las vidas que están enfermos. Quizás no podemos llegar, orar por sus vidas, pero en medio de este aparato podemos llegar en casa, en casa. En esta mañana, los que están escuchando, fieles oyentes, ahí, si quieren llamar, ahí está el número de la radio, o mi número personal, en esta hermosa hora de la mañana. En esta hora vamos a escuchar un canto con los hermanos hebreos
espérame.

Vamos a escuchar ese canto mientras que la hermanita está buscando el canto en esta mañana. Que os saluda el hermano Diego López, fiel oyente de esta programación. Saludo a mi nuera Jocelyn Romero, escuchando de este de estado de Maryland. Saludo al hermano, a la hermanita patrocinadora de esta programación, ya escuchando en el trabajo, ya en esta mañana, los que son fieles oyentes de este programa, hermanita Estela Carreto, allá Caserío El Centro, hermano Orlando Castañón de Orlando, Florida, hermano Gabriel Arbace, allá de Argentina, siempre hermanos, ellos están llamando de esta programación, fieles oyentes de esta radio. Que Dios lo bendiga cada vida en esta mañana. Vamos a escuchar el canto en este.

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1: Hemos escuchado el canto en esta hermosa mañana. Dios lo bendiga a nuestro hermano José López, escuchando ya en el trabajo. Diego López ya escuchando en el trabajo en esta mañana. Que Dios lo bendiga a nuestra, la vida hermano, la vida a sus compañeros que están en el trabajo. Ya él siempre fiel oyente de esta programación, ya que el hermano me ha dado palabra de ánimo para seguir adelante. Me dijo el hermano, ya te animo que siga adelante, mira que te mando, que te esfuerces, seas muy valiente, no temas ni desmaye, porque Jehová tu Dios estará contigo. Josué 1:9, dijo el hermano. Gracias hermano por esa palabra de ánimo que tú me has dado en esta hermosa hora. Quizás no es cosa fácil estar frente a una emisora, un micrófono, pero solamente con la ayuda de Él podemos hacerlo, sacar esta programación, porque sin Dios no podemos hacer nada, solamente con la ayuda de Dios podemos hacerlo. Que Dios lo bendiga a su familia, el hermano Diego López. Siempre, hermano, fiel oyente de esta radio, siempre he escuchado, él llama en esta radio. Que Dios lo bendiga, hermano Diego López, en esta hermosa hora de la mañana. Saludo a la patrocinadora de esa programación, dijo el hermano. Recibe este cordial saludo, hermana Amarilis Cueva, de parte del hermano Diego López. Siempre él te mandó un saludo para usted, hermana, en esta mañana. Saluda a la hermanita que está en la cabina 1. Recibe el cordial saludo, hermanita, de parte de hermano Diego López, ya que él siempre manda saludo a las hermanas en esta hermosa mañana. Saludo a toda la audiencia de fuera de Guatemala, donde llega la potencia de la radio, dijo el hermano. Gracias hermano, ya que hace 8 días no salió la programación en internet por motivo que no había señal, pero en esta mañana, gracias a Dios que hay señal de internet, estamos saliendo en Tuning Radio en esta mañana, en esta hora. Recibe su saludo, hermanos, hermanas, los que están escuchando. De parte hermano Diego López, en esta mañana ha solicitado un canto, ya que la hermanita ya está buscando el canto. En esta mañana vamos a escuchar el canto que solicitó nuestro hermano Diego López en esta mañana.

ya que el canto que solicitó nuestro hermano Diego López, allá cantó La Esperanza de San Cristóbal Cucho, no está el canto que solicitó nuestro hermano en la computadora, pero el mismo, un canto, sigue adelante, sigue con mano con los hermanos que ha solicitado el hermano en esta hermosa hora de la mañana. Entonces, gracias hermano por tus palabras de ánimo. Solamente sigamos adelante en las cosas de Dios en esta hermosa hora. Y si quieren llamar, ahí está el número de la radio, mi número personal. Aquí estamos para atender su llamada. Y saluda al hermano Edgar Díaz. Una duda, él está escuchando su trabajo siempre. Él está escuchando esta programación, ya que la hermana María Morales, ella no pudo estar en este día miércoles, pero ahí está escuchando en la casita en esta mañana. Saluda, hermana, a su familia, hermano Rolando Díaz. Una duda, él siempre escuchando esta programación, siempre el hermano llama para dar palabra de ánimo. Saluda a mi hermana Alejandra Agustín, siempre mi hermana fiel oyente de este programa. Cuando yo no puedo venir, siempre mi hermana llama, ¿por qué no viniste en la radio? Siempre unas hermanas que siempre llaman y nosotros ya estamos esperándola en esta hora. Ya nosotros estamos esperando tu programación, dicen las hermanas. Mi hermana Jocelyn Romero, siempre ella me llama cuando no vengo a sacar este programa. Siempre ella me pide, ¿por qué no llegaste en la radio? Pero siempre, a veces por el atraso personal, no puedo venir, pero ya que hoy estoy para sacar esta programación en esta mañana, que Dios bendiga a mi nuera, que ahí escuchando, mi nietecito Tiaguito, a mi nietecita Amilet, ya que el día domingo cumplió su primer año de vida, ya que ellas estuvieron de fiesta allá en el estado de Maryland, pero gracias a Dios por otro año más de vida de mi nietecita en esta hermosa mañana. Que Dios lo bendiga a mis hijos. Sin una duda, ellos escuchando en esta mañana. Dios lo bendiga a mis hijos en esta hora. En este momento yo voy a dejar un tiempo a la hermanita locutora que está en la cabina 1. Sin una duda, ellos se quieren mandar mensajito de texto. Ahí está la hermanita en esta hermosa hora de la mañana. Voy a dejar un tiempo.

días a toda la fiel audiencia que es por ahí nos están sintonizando en esta hora de la mañana, ya que por acá estamos saludando a todos ustedes a través de este espacio de la programación radial. 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Dios bendiga a toda la fiel audiencia, a quienes por ahí nos están sintonizando en esta oportunidad, ya que es una grande bendición de poder saludarlos en esta oportunidad, siempre saludándolos y deseándoles bendiciones en sus vidas, en donde quiera que usted se encuentre en sintonía de Revelación Estéreo, a través de la frecuencia 107.7 FM y como también a través del Tuning Radio Revelación Estéreo Estados Unidos, y como también a través de nuestra aplicación de la

Así es que, mi amor. Enviamos el saludo a toda la fiel audiencia, quienes por ahí nos están sintonizando. Así es que continuamos con más de la programación. Dios bendiga a nuestra hermana directora de este espacio de la programación radial. La animamos a que siga hacia adelante.

Le animamos a que siga hacia adelante en la obra de nuestro Dios Todopoderoso, ya que ella se encuentra en cabina número 2 de Revelación Estéreo, llevando este espacio de este espacio de la programación radial. Y aquí traeré sanidad y medicina, los curaré, esperando que este espacio le está siendo de una gran bendición, de una edificación hacia su vida espiritual. Y así es que deseamos bendiciones en la vida de nuestra hermana directora, en la vida de toda su familia. Los bendecimos. Y como también saludamos y mandamos el cordialismo saludo a la patrocinadora, si por ahí nos está sintonizando en esta oportunidad. Enviamos el cordialísimo saludo, le deseamos bendiciones en su vida, en su trabajo, en la vida de toda su familia. Y pues que el Señor lo bendiga de una manera muy, muy especial. Le deseamos bendiciones en su vida, que Dios la guarde donde quiera que se encuentre. A toda la fiel audiencia, los diferentes lugares, a quienes por ahí nos están escuchando en esta oportunidad, gracias, gracias por su sintonía, por su preferencia hacia Revelación Estéreo, y como también a través de este espacio de la programación radial, deseamos bendiciones en sus vidas, donde quiera que ustedes se encuentren en sintonía de Revelación Estéreo.

donde ustedes se encuentran en sintonía de Revelación Estéreo, ahí en su automóvil, deseamos bendiciones. Siempre deseándoles bendiciones de parte de nuestro Dios Todopoderoso. Y hay que levantar ese ánimo.

Tenemos este mensaje que nos dice de la siguiente manera. Buenos días, hermana. Ánimo con el programa que estoy escuchando. Saludos para toda la audiencia. Me complace con dos temas. Sigamos adelante para animarte. Uno con Josué Melet. Saludos para la hermana patrocinadora del programa y a su familia. Atentamente, Edilza Romero. Agradecemos a la fina sintonía de mi hermana Edilza, que por ahí nos está sintonizando en esta oportunidad. Que el Señor me los bendiga ahí en la casita. Saludos va para ella. Saludos va para mi sobrino Daniel. Saludos va para mi querida madre, que también por ahí nos están sintonizando. Saludos a... Saludos a mi hermana Norma, a mi cuñada y como también a mi sobrina Emily. Y como también saludos a mi sobrina Jani, que también nos está escuchando. Así es que agradecemos a Edilza, gracias por su sintonía. Con saludos y animación a nuestra hermana directora de este espacio de la programación radial. Y como también saludando a la patrocinadora de este espacio de la programación.

Por acá también tenemos este saludo que nos dice de la siguiente manera: saludos para toda la audiencia de la radio, saludos a la hermana Angélica y saludos a mi sobrina Yanni, ya que próximamente está de cumpleaños. Complázcame con una alabanza de cumpleaños, la voz de una niña y el otro buen siervo fiel de Julio Elías. Gracias. Agradecemos a la fina sintonía de mi hermana Maribel Romero, escuchándonos allá en Finca Cerrito. Que Dios la bendiga. Por ahí nos está sintonizando en esta oportunidad con saludos a nuestra hermana Angélica, y como también está saludando y a la vez felicitando a mi sobrina Yanni, que próximamente ella estará de cumpleaños. Así es que desde ya le deseamos un feliz cumpleaños. ¿Nos ha solicitado alabanzas de bendición? Claro que sí, por acá estaremos programando estas preciosísimas alabanzas.

acá tenemos este mensaje que nos dice, hola, buenos días, hermana, pásame un saludo a mi mamá, como también estoy felicitando a mi pequeño para este mes 30, que estará de cumpleaños, y feliz día a todos, atentamente, Amarilis Cueva, gracias.

Amarilis Cueva por la sintonía que nos presta al escuchar este espacio de la programación radial. 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Bueno, no sabemos el estado en que se encuentra. No sabemos en qué estado radica, pero enviamos el cordialismo saludo a ella. Por acá nos ha mandado este mensaje, saludando a su querida madre, y como también está felicitando a su pequeño, que para la fecha 30 de este mes estará cumpliendo otro año más de vida. Así es que le deseamos bendiciones a Amarilis Cueva, gracias por su sintonía, le deseamos bendiciones en la vida de ella, en la vida de su hijo, que ya próximamente estará de cumpleaños. Desde ya le deseamos muchísimas bendiciones, le deseamos bendiciones y que el Señor le añade muchísimos años más de vida.

0: Bueno, por acá nuestra hermana Edilsa, por acá nos ha solicitado alabanzas, bendición. Sigamos adelante, que es para animar a nuestra hermana Angélica, como también nos ha solicitado una alabanza con Josué Meletz. Así es que muchísimas gracias. Por acá vamos a quedarnos en sintonía de esta preciosísima alabanza a cargo de Leonardo Gómez con el tema Sigamos Adelante, que es la sugerencia de mi hermana Edilsa Romero, escuchándonos ahí en la casita. Después de esta alabanza viene el tema, bueno, viene una alabanza a cargo de Josué Meletz, Vivir en el Cielo, tema de la alabanza que por acá estaremos agregando. Y como también después de esa alabanza viene la alabanza La Voz de una Niña, que es para felicitar a Yanni, que próximamente estará de cumpleaños. Y como también alabanza Buen Siervo Fiel a cargo de Julio Elías, que es la sugerencia de mi hermana Maribel Romero. Y como también vamos a ver si es que nos alcanza el tiempo, estaremos agregando una preciosa alabanza para felicitar a...
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0: Para felicitar al nene de nuestra hermana Amarilis Cueva, que próximamente estará de cumpleaños. Así es que tenemos en sintonía de esta preciosísima alabanza. Agradecemos a cada uno de todos ustedes por la sintonía que nos prestan al escuchar Revelación Estéreo. Y hay que levantar ese ánimo hacia arriba. Recuerde que estamos en el espacio de la programación radial. 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

Continuamos con más de la programación. Por acá hemos escuchado estas preciosísimas alabanzas y así de esta manera, esperando que las alabanzas han sido de mucha bendición en la vida de cada uno de todos ustedes. Por acá tenemos esta preciosísima alabanza que es infantil, que es para felicitar al pequeño de nuestra hermana Amarilis Cueva. Le deseamos bendiciones y desde ya le deseamos muchísimas felicidades.

Bueno, hemos escuchado los cantos que han solicitado nuestra hermanita, hermana Edilza Romero, a su hermanita, que Dios lo bendiga, fieles oyentes de esta radio, en esta hermosa mañana, gracias a Dios que hemos escuchado el canto. Dios lo bendiga a nuestra hermana patrocinadora de esta programación. Hemos complacido un canto para felicitar a la vida de Aison en esta mañana, ya que él estará cumpliendo otro año más de vida que Dios lo ha regalado en esta mañana. Que Dios lo bendiga, hermana Alejandra.

Amén. Sigamos adelante. Quizás en esta tierra hay tantas cosas que vienen en nuestra vida, pero solamente confiamos en Dios, porque solamente Dios vendrá a dar la recompensa. Como dice su palabra, bienaventurado el que llora. Que Dios nos dice en su palabra que bienaventurados los que están sufriendo, los que están llorando aquí. Y los que no lloran, Dios sabrá. Pero nosotros los que estamos sufriendo, sabemos que Dios tiene un lugar preparado para nosotros. Que Dios tiene un lugar donde ya no habrá llanto, ni más muerte, ni dolor, ni llanto, dice la palabra de Dios en Apocalipsis. Allá hay un lugar donde ya no habrá llanto, donde ya no vamos a pedir a Dios, aunque solamente ahí vamos, ahí estaremos en ese lugar, si nosotros lloramos aquí, pero hay un lugar que nos espera allá en el cielo, hermanos y hermanas. En esta mañana, ya que escuchamos los cantos que hemos solicitado, las hermanas, los hermanos, que sea una gran bendición para sus vidas en esta mañana, ya que yo no voy a predicar, que la hora ya está llegando, la hora ya son solo 5 minutos nos queda, pero ya he gozado con los cantos. No sé si ustedes gozaron, pero yo gocé con los cantos. Que el canto que cantó el hermano Josué Melet es una gran bendición para nuestra vida en esta mañana. Que Dios lo bendiga a los que llamaron. Dios lo bendiga, hermano Diego López, que siempre, cada miércoles, llama a nuestro hermano en este programa. En esta mañana vamos a dar gracias a Dios, porque Dios nos permite que sacar esta programación. Él nos permitió y Él nos dio fuerza, nos dio palabras para seguir adelante. Él nos puso palabra en mi boca, en mi mente, en mi corazón. Y ese ya le he predicado, palabra de Dios, diferente. Lugares donde llega la potencia de esta radio, y he predicado, he llegado personalmente, pero ni esta mañana, solamente confiamos en Dios, que tenemos un Dios tan grande con nosotros. En esta mañana vamos a orar, dar gracias a Dios, los que escucharon, los que pudieron llamar y los que no pudieron, Dios sabrá. En esta mañana vamos a dar gracias a Dios. Padre Dios, que tú habitas en el trono de la gloria. Gracias, Señor, gracias, Maestro, por todo lo que has dado conmigo en este día, Señor. Gracias, Papi, gracias, oh Dios. Que estás, yo no prediqué tu palabra, Dios, pero Dios, hemos escuchado los cantos que solicitó a nuestros hermanos y hermanas, Padre. Dios, es una gran bendición para mi vida, Dios amado. Gracias, Maestro bueno, gracias, Todopoderoso. Tú eres tan grande, Señor, tú eres tan grande, Jesús, que no hay otro Dios fuera de ti, solamente Dios, tú mereces la honra, la gloria, Señor. Tú mereces, papá, porque tú estás con nosotros. Dios mío, cuídalo, Dios, a tus hijos, papá, a los que llamaron, fieles oyentes de este programa, Dios, y los que no pudieron, Dios, yo lo bendigo en tu nombre, Señor amado, en esta mañana.
Señor, solo tú me has dado.

Solo tú me has dado valor, Señor, para seguir adelante, para predicar tu palabra, Dios mío, para interceder por las vidas que están sufriendo. Solo tú me has dado fuerza, Dios, que no hay otro, papi. Que no hay otro fuera de ti. Tú eres el único que estás conmigo. Que nunca me has dejado. Señor, te agradezco, Padre, por tenerme así, por predicar tu palabra. Dios mío, por interceder por las vidas. Gracias, Dios. Gracias, Maestro bueno. Tu venida no ha venido, Dios. Tu venida o la muerte, solo tú lo sabes. Dios, en tus manos, Padre, comiendo mi vida. Estaré una vez más el día miércoles, Padre, a las 10 de la mañana, a las 11 y media de la mañana, Señor. Gracias, Señor, gracias por todo, Dios. Gracias, Maestro. Cuídame, Dios, guárdame, Señor. Amén, amén.

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Por lo hoy, que el Señor me los bendiga a cada uno de todos ustedes.

estás. Continuamos con más de la programación en esta oportunidad, agradeciendo a quienes por ahí nos están sintonizando en esta hora de la mañana. Por acá estamos monolizando 11 de la mañana más 45 minutos. Continuamos con más de la programación en esta oportunidad y hay que levantar ese ánimo hacia arriba, ahí es donde usted se encuentra en sintonía de Revelación Estéreo. Agradecemos por su sintonía hacia Revelación Estéreo. Así es que continuamos con más de la programación, con más de la buena música en esta oportunidad. Por acá viene más alabanzas, bendiciones, esperando que pueda ser de muchísima bendición en

venimos de la noche de ti, con un corazón necesitado, con nuestra alma necesitada de ti. Llénanos más de tu presencia, llénanos más de tu espíritu.

Continuamos con más de la programación en esta hora de la del mediodía. Por acá estamos puntualizando 12 del mediodía más 12 minutos. Continuamos con más de la programación en esta oportunidad, agradeciendo a cada uno de todos ustedes, a quienes nos están sintonizando en los diferentes lugares. Gracias, gracias por su sintonía hacia Revelación Estéreo. Quedemos en sintonía de estas preciosísimas alabanzas. Después estaremos de regreso.

Continuamos con más de la programación en esta hora de la tarde. Por acá estamos puntualizando 12 de la, del mediodía con 53 minutos. Enviamos el cordialismo saludo a toda la fiel audiencia en los diferentes lugares. Gracias, gracias por su sintonía que nos presta al escuchar Revelación Estéreo. Continuamos con más de la programación en esta oportunidad y esperando que puedan ser de muchísima bendición en la vida de cada uno de todos ustedes.

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1: Son las 13 horas.

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2: 13 horas, 7 minutos.

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1: 13 horas, 12 minutos.

0: que te falta.
1: Es el tiempo de gritar fuerte que los muros no se caigan.
0: Lo que aún esperas, aquello que necesitas para comenzar.
2: Se trata de ti, Jesús.
0: Confía en el Señor de los cielos y la tierra, dueño del oro y la plata.
2: Se trata de...
0: proveerá de todo lo que te haga falta.
2: Se trata de ti, mi adoración. Se trata...
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3: 13 horas, 21 minutos.

0: Romanos 3:24. Siendo justificados gratuitamente por su gracia, mediante la redención que es en Cristo Jesús. 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
1: 13 horas, 31 minutos.
2: Prometí aceptar tu palabra, desafiar toda lucha, desafiar toda tentación. Oh, cuando usted aceptó el llamamiento al ministerio, es una promesa con Dios. Cuando usted aceptó el santo evangelio, cántelo conmigo, qué preciosa unción me está cayendo. Fuerte esa unción, recíbelo.

algo muy importante para poder volar lejos y poder surcar cielos abiertos es andar bajo el Espíritu Santo de Dios, cantar bajo el Espíritu Santo, orar bajo la unción, danzar bajo la unción. Señor, hazme andar en el Espíritu, hazme vivir en el Espíritu. ¿Cuántos quieren andar en el Espíritu? Más, más, no me convence esto. Más, un poquito más. ¿Cuántos quieren andar en el Espíritu Santo? ¿Cuántos quieren orar en el Espíritu Santo de Dios? Llenos, dice Jesús. Vamos, recíbelo, recíbelo más. Eso, empiece a volar a una nueva dimensión. Más, dice Jesús. Por cuanto te humillaste, te sacrificaste, dice Dios, y viniste a este lugar para buscar mi presencia. Yo quiero recompensarte en esta tarde con la unción de mi Espíritu, dice Jesús. Tómalo, tómalo, tómalo, tómalo. Más, más, más, más, más, más. Oh, recibe mi regalo, dice el Señor. No lo rechaces, mi hijo, dice Jesús. No desprecies mi regalo, dice Dios. ¿Por qué te quedas mirando? ¿Lo recibo o no? Si yo te lo estoy dando en esta tarde, dice Jesús. Recíbenlo. Ustedes también recíbenlo en el nombre de Jesús. Allí donde nos van a ver, en el dormitorio, en la sala, en la cocina, no importa donde sea, reciban la unción de Dios. Recíbanlo en el glorioso nombre de Cristo Jesús. Todos, todos, todos reciban la unción.

0: Solo me gobierno este día esta tarde para darte gracias. Mi corazón se regocija en tu presencia. Vamos, vamos, vamos, huele alto, huele alto, huele más alto, vamos. Levanta tus dos alas, vuela, por favor, recíbelo, eso. Mueve tus alas, eso es, mueve tus alas. Recíbelo, recíbelo, recíbelo, vuela alto. Ve todo, todo, todo está abajo de ti, dice el Señor. Ve hacia abajo, es hacia abajo. Tú estás arriba ahora, véalo, véalo, véalo. Más, más, más, más, más. Toda deuda, toda enfermedad es cancelada esta tarde. Llenos, llenos, llenos, llenos, llenos, llenos. Llenos. Vuela, vuela, vuela. Ve a las naciones debajo de ti. Ve a los pueblos de debajo de ti. Ve la pobreza, ve la enfermedad. Ve, ve, ve debajo de ti. Tú estás en alto, tú estás arriba. Los que nos están viendo afuera a través de la pantalla, ¿cuál es la cámara? ¿Sí? Los que nos están viendo afuera, oh, recibamos unción de Dios también. Allí en la calle está Dios con ustedes, tocándolos. Levanten la mano los que están allá afuera. Los que nos están viendo a través de la pantalla, reciban ahora de Dios. Fuego de Dios. Fuego. Llenos. Hay algo más grande todavía, más. Intercesores lindos. Esto es el fruto de su intercesión, de su oración.
1: Juan 10:28. Y yo les doy vida eterna y no perecerán jamás, ni nadie las arrebatará de mi mano. 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
2: 13 horas, 39 minutos.

de los cristianos más fuerte, confesando: no me soltarás. Porque si el águila vuela alto, pero reconocemos que es por el aire que lo levanta. ¿Y quién hizo el aire? ¿Quién es el dueño del viento, del aire? Jehová de los ejércitos. Él no nos va a soltar nunca. ¿Qué tal si levanta sus alas, sus dos alas? Eso, levanta sus dos alas. Y yo quiero escucharlos a todos cantando: no me soltarás otra vez.

Hay una promesa en Isaías, capítulo 54, versículo 15, cuando dice: si alguien conspirare contra ti, lo hará sin mí, dice el Señor. Pero me gusta cuando repite y dice: si alguien se levantare contra ti, delante de ti caerá, dice el Señor. ¿Cuántos reciben esa palabra? Digan gloria a Dios. Ah, eso me bendice. ¿Cuántos pueden gritar de alegría? Más fuerte, ¿cuántos pueden gritar de alegría? Ninguna arma forjada contra ti prosperará, dice el Señor. Yo quiero que sienta ese respaldo. Yo lo puedo sentir, yo quiero cantar mucho, pero creo que el Espíritu Santo no me va a dejar. Yo siento que va a caer la unción muy rápido. Empecemos levantando las manos.

apláudele fuerte y diga gloria a Dios. Más este aplauso que sea para Él. Más arriba, arriba, arriba ese aplauso. Diga aleluya.

0: Juan 6:47. De cierto os digo, el que cree en mí tiene vida eterna. 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
1: 13 horas, 48 minutos.

0: Juan 5:24. De cierto os digo, el que oye mi palabra y cree al que me envió, tiene vida eterna y no vendrá condenación, mas ha pasado de muerte a vida. 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
1: 13:54.

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1: 14 horas, 7 minutos.

Continuamos con más de la programación. En esta oportunidad, por acá hemos escuchado alabanzas de bendición, esperando que ha sido de mucha bendición en la vida de cada uno de todos ustedes. Por acá estamos puntualizando 2 de la tarde con 11 minutos. Y así de esta manera continuamos y proseguimos con más de la programación. Hay que levantar ese ánimo hacia arriba, y es donde ustedes se encuentran en sintonía de Revelación Estéreo. Y quedemos en sintonía de estas preciosas alabanzas que ya vamos a dejar en compañía con todos ustedes, esperando a que pueda ser de muchísima bendición en la vida de cada uno de todos ustedes. Hay que levantar ese ánimo hacia arriba.

Alguien quiere hacer un pacto con mi Señor esta tarde, de levantar su mano y decirle: papá, no voy a retroceder. Papá, no voy a claudicar. Papá, mi amor por ti va a estar todos los días. Papá, todos los días.

el diablo va a venir a decirle no va a llegar, y tú dile sí va a llegar, porque fiel, fiel, fiel, fiel, fiel, fiel es el que prometió un día. Yo quiero que esta tarde encienda su fe, encienda su fe, encienda su fe. Vamos, yo le dije al principio, hemos venido a librar una batalla, y de este lugar vamos a

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1: Este es el tiempo de gritar fuerte que los muros hoy se caigan.
0: Lo que aún esperas, aquello que necesitas para comenzar.
2: Se trata de ti, Jesús.
0: Confía en el Señor de los cielos y la tierra, dueño del oro y la plata.
2: Se trata de
0: proveerá de todo lo que te haga falta.

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0: Levante su mano y dale aplausos. Aplauda, aplauda, aplauda, aplauda, aplauda. Él es digno, hermano. Él es digno. No hay otro Dios, el Dios grande que derramó su vida en la cruz del Calvario por nosotros. A Él sea la gloria y la alabanza. Continuamos. ¿O ya se cansaron? Vamos a seguir.
1: Romanos 3:24. Siendo justificados gratuitamente por su gracia, mediante la redención que es en Cristo Jesús. 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

Juan 10:28. Y yo les doy vida eterna y no perecerán jamás, ni nadie las arrebatará de mi mano. 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

Juan 6:47. De cierto os digo, el que cree en mí tiene vida eterna. 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

Hechos 3:19. Así que arrepentíos y convertíos, para que sean borrados vuestros pecados, para que vengan de la presencia del Señor tiempos de refrigerio. 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

Santiago 2:10, porque cualquiera que guarde toda la ley, pero ofendiere en un punto, se hace culpable de todos.

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Alguien quiere hacer un pacto con mi Señor esta tarde, de levantar su mano y decirle: papá, no voy a retroceder. Papá, no voy a claudicar. Papá, mi amor por ti va a estar todos los días. Papá, todo el

diablo va a venir a decirle no va a llegar, y tú dile sí va a llegar, porque fiel es el que prometió un día. Yo quiero que esta tarde encienda su fe, encienda su fe, encienda su fe. Vamos, yo le dije al principio, hemos venido a librar una batalla, y de este lugar vamos a

Apocalipsis no es para transfiguración, no es, es para glorificar a Cristo Jesús en esa noche. A ver, más fuerte, pa, más fuerte, más fuerte. Aquí vamos a declarar a Cristo en esa noche y a su nombre.

emisoras de Chichicastenango, por invitación especial del señor alcalde. Gracias a Dios por eso.

0: Levante su mano y dale aplausos. Aplauda, aplauda, aplauda, aplauda, aplauda. Él es digno, hermano. Él es digno. No hay otro Dios, el Dios grande que derramó su vida en la cruz del Calvario por nosotros. A Él sea la gloria y la alabanza. Continuamos. ¿O ya se cansaron? Vamos a seguir.
1: Romanos 3:24. Siendo justificados gratuitamente por su gracia, mediante la redención que es en Cristo Jesús. 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

adórale, eso es. Hay una calma tremenda. Más Jesús, gracias, gracias, gracias por esta unción. ¿Cuántas señoritas derramando lágrimas en la presencia de Dios? Adórele, no tenga miedo. Cante con todo su corazón.

apláudele fuerte. Eso, hable, no tenga miedo. Hable, por favor, dele gloria a Dios.

Aleluya. Gracias, Jesús. Aleluya. Bendito, adórale. Eso es. Hay una calma tremenda. Más Jesús, gracias, gracias, gracias por esta unción. ¿Cuántas señoritas derramando lágrimas en la presencia de Dios? Adórele, no tenga miedo. Cante con todo su corazón.

apláudele fuerte. Eso, hable, no tenga miedo. Hable, por favor, dele gloria a Dios.

Continuamos con más de la programación en esta oportunidad, agradeciendo a quienes por ahí nos están sintonizando en esta hora de la tarde. Por acá estamos puntualizando 4 de la tarde, 0 minutos. Y es que saludamos a toda la fiel audiencia en los diferentes lugares. Gracias, gracias por la sintonía que nos presta al escuchar Revelación Estéreo. 107.7 FM. Enviamos el cordialismo saludo a toda la fiel audiencia en los diferentes lugares. Gracias, gracias por su fina sintonía hacia Revelación Estéreo. Vamos con más de la programación en esta

Proverbios 14:12. Hay caminos que al hombre le parece derecho, pero su fin es camino de muerte. 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

escuchan y dicen: hermano, yo intento dejar el pecado. Hermano, yo intento dejar esos malos hábitos. Hermano, yo no puedo. Ahí donde está, levante su manita. Es que cada alabanza, hermano, es un clamor, es una expresión. Ahora dígale a él esto: que no sigan a mi alma los placeres, fuerte, de este mundo. No quiero, como lo decimos a papá.

0: Proverbios 14:12. Hay caminos que al hombre le parece derecho, pero su fin es camino de muerte. 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
1: Milagro. 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Esta noche tienes que ver la gloria de Dios.

0: Y dicen, hermano, yo intento dejar el pecado. Hermano, yo intento dejar esos malos hábitos. Hermano, yo no puedo. Ahí donde está, levante su manita. Es que cada alabanza, hermano, es un clamor, es una expresión. Ahora dígale a él esto:
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0: fuerte
1: de este mundo. No quiero,
0: como lo decimos a papá.

Dios me puso muy fuerte a hablar esta mañana a las familias, a la casa, al hogar. Una iglesia con familias integradas es una iglesia fortalecida. Si tenemos una iglesia dividida en familias, pues nuestra iglesia es débil. Y vamos a hablar de un tema que le he decidido titular: los siete errores que cometen los buenos padres. ¿Cuántos aman a sus hijos? Perfecto. Los siete errores que cometen los buenos padres. Libro de Malaquías, capítulo 4. Estaremos leyendo el libro de Malaquías, capítulo 4. Y su verso 6, si fueran tan amables. Malaquías, capítulo 4. Versículo 6. La palabra del Señor lee a su letra de la siguiente manera y dice así: Él hará volver el corazón de los padres hacia los hijos y el corazón de los hijos hacia los padres. No sea que venga yo y castigue la tierra con maldición. Oremos al Señor. Levante su mano derecha y repita conmigo: Yo soy buena tierra. Y la palabra de Dios dará fruto esta mañana en mi vida. Porque no soy oidor olvidadizo, sino hacedor de la palabra de Dios. Esta palabra me bendecirá, me edificará, me confrontará y me llevará a otro nivel de mi vida espiritual. Diga conmigo: yo soy cabeza, estoy arriba y voy adelante. Los mejores tiempos vienen para mi vida, para mi familia, mi país y mi iglesia. En el nombre de Jesús, el año 2011 es el año del cumplimiento de toda palabra, de toda profecía y de todo sueño que Dios me ha regalado. En el nombre de Jesús. Gracias, papito, por tu presencia. Levanta sus dos manos al cielo si puede conmigo y dígale: yo quiero ser un padre como tú lo eres. Quiero ser un padre como tú lo eres, Señor. Diga conmigo: yo quiero darle a mi generación esa paternidad que viene del cielo. Diga conmigo: te amo, Jesús. Solo dame sabiduría, carácter, para poder guiar mi casa. Amén. Puede tomar su lugar, por favor, siéntese. Y vamos esta mañana a meditar en esta palabra maravillosa. Bueno, ¿por qué los siete errores que cometen los buenos padres? Definitivamente, para aquellos que fuimos llamados a ser padres, hemos entendido positivamente que no es una tarea fácil. Yo creo que ser hijo es muy difícil. Estamos en una etapa donde nos cuesta entender las órdenes, los

que son para nosotros. Diga conmigo esta mañana, el mensaje de hoy no es para los que no vinieron. Diga, este mensaje tiene mi nombre. Dios me va a hablar a mí. Voy a pedirles tres favores que acostumbro siempre a pedir. Quisiera pedirles con todo mi corazón que apaguen su teléfono. No lo pongan en opción vibración, ni en opción silencio. Apáguelo. Yo sé que hay hermanos que nadie los llama. Solo entran al culto y hasta llamadas de la Policía Nacional Civil reciben. Entonces, apague su teléfono, hermano. No lo ponga en vibrador. Al rato empiezan a temblar y uno siente que el Espíritu los está tocando, ¿verdad? Y quien nos está abrazando es el señor Motorola. Entonces, apague su teléfono. Segundo favor, evite estarse moviendo. No salga, no camine, no vaya al baño. De aquí en adelante, son importantes y cruciales estos minutos acá para oír la palabra de Dios. Si usted tiene algún problema con su vejiga, al final le estaremos ungiendo con aceite. Si no le cala, se lo daremos a tomar. Y si no, pues ahí traigo yo aceite para motor de carro. Pero de que se cura, se lo prometo. Tercer favor, no le pido aplausos. De aquí en adelante, todos los aplausos que salgan, le nacerán a usted en su corazón. Nunca he oído en un estadio a un hombre, un moderador, pedir aplausos para Lionel Messi, para Cristiano Ronaldo, para los jugadores estrellas del mundo. Y creo que si ni un moderador pide aplausos para un mortal, creo que los aplausos verdaderos nacen del corazón para el que no pasa de moda, que es Dios. Y para él quiero pedirle los mejores aplausos de aquí en adelante que nazcan de usted. Bueno, comencemos esta mañana, mis hermanos. Decía que ser padres es una tarea muy difícil. Si yo le doy a un carpintero madera para que me haga una mesa, y este carpintero por alguna razón echa a perder la madera que yo le di para hacer la mesa, él puede ir, comprar más madera, restituir la que yo le di inicialmente, sin que yo me dé cuenta que la que yo le di la echó a perder. Si a un panadero yo le doy manteca para que me haga pan, y por alguna razón este panadero echa a perder la manteca que yo le di al inicio, él puede ir, sustituir la manteca y poder hacer el pan que yo le pedí sin que yo me dé cuenta que la manteca que le di la echó a perder. Padre de familia, el material que Dios ha puesto en nuestras manos no es madera ni es manteca. Simple y sencillamente es material humano que si lo echamos a perder y no le damos la formación correcta, mañana lloraremos lágrimas amargas por no haber hecho el trabajo al que nos enviaron a la tierra. El primer error que cometen los buenos padres lo vamos a ver a través de la palabra para que usted no crea que es algo teledirigido. Se cuenta la historia de un niño que era malcriado, abusivo, prepotente. Este no obedecía a nadie. Sus padres le daban una orden y él la violaba. Un día creció y se hizo un adulto asesino en serie. Ahora lo capturan y lo van a fusilar. Antes de fusilarlo le preguntan: Señor, ¿cuál es su último deseo? Y dijo: quiero ver a mi madrecita. Hicieron pasar a una anciana como de 90 años y cuando la vio a lo lejos, el joven le abrió los brazos y ella dijo: mi hijo me quiere abrazar. Como pudo ella, con su velocidad llegó hasta donde estaba su hijo, se acercó, él la jaló, la apretó junto a él, hizo como que iba a decirle algo en el oído, la señora inclinó su oído, él abrió la boca y le agarró la oreja, ¡ah!, y le arrancó un pedazo de oreja. Se lo sacó de la boca y le dijo: mire mamá, vaya que se lo peguen y que le quede de recuerdo por las veces que usted nunca me disciplinó, nunca me corrigió, nunca me enseñó entre lo bueno y lo malo. Gracias a usted, hoy soy lo que soy. Me pueden fusilar, señores, ya estoy preparado. Nuestros hijos mañana serán el resultado de la clase de padres que hoy seamos. Estaba en una radio dando una conferencia, me llamaron por teléfono y me hicieron una pregunta: hermano, ¿por qué hay hijos malos? Sencillo, no había que estudiar mucho la respuesta, porque hay malos padres. El libro de Deuteronomio capítulo 21 verso 18, vaya conmigo rápido, yo voy a leer rapidísimo esta lectura. Deuteronomio capítulo 18 verso 21, vamos a ver qué dice la Biblia acerca de los rebeldes. Capítulo 21 verso 18. Si alguno tiene un hijo contumaz y rebelde que no obedece la voz de su padre ni de la voz de su madre, que ni aun castigándolo les obedece, su padre y su madre lo tomarán y lo llevarán ante los ancianos de la ciudad a la puerta del lugar donde viva y dirán a los ancianos de la ciudad: este hijo nuestro es contumaz y rebelde, no obedece nuestra voz, es glotón y borracho.

Entonces todos los hombres de la ciudad lo apedrearán y morirá. Así extirparás el mal de en medio de ti, y cuando todo Israel lo sepa, temerán. Imagínese usted la manera en que corregían a los hijos rebeldes anteriormente. Por supuesto que si esa ley siguiera vigente, muchos de los que estamos aquí ya no estuviéramos vivos, hubiésemos muerto apedreados. Porque en algún momento de la vida fuimos rebeldes. El problema es que cuando nos convertimos en padres, se nos olvida que un día también nosotros le sacamos canas verdes a nuestros padres. Dicen los padres típicos de la actualidad: yo no sé qué estoy pagando porque Dios me dio hijos así. Pero a ellos se les olvida que un día también ellos hicieron sufrir a sus padres. Por supuesto que a una dimensión menos. Por ejemplo, la mamá dice: yo nunca he visto, nunca le grité a mi mamá, pero la dejó hablando sola cuando le daba una orden. Entonces se le cumplió aquel pasaje que dice: con la medida que tú midas, con esa serás medido, y una cuarta más. O sea, nuestros hijos han venido a salir peor de lo que nosotros fuimos. Pero ponga atención, nuestros hijos tienen que saber que los hijos de ellos van a ser peor de lo que ellos son ahora. Si hoy tus hijos te gritan, mañana sus hijos a ellos los golpearán. Porque esa es la triste realidad. Capítulo 23, verso 13 de Proverbios. Proverbios 23, 13. No rehuses corregir al muchacho, porque si lo castigas con vara, no morirá. Castígalo con la vara y le librará su alma del Seol. Capítulo 29, versículo 15 de Proverbios. La vara y la corrección dan sabiduría, pero el muchacho consentido es vergüenza. ¿Para quién dice su Biblia? Perdón, repítalo, ¿para quién? Pregunto, ¿por qué no dice para sus padres? ¿Por qué dice para su madre? Contésteme usted, ¿quién es la que anda pidiendo oración cuando tiene un hijo borracho, marihuano, ladrón, pandillero? ¿Quién es la que anda llorando? Oren por mi hijo, hermano, que viera que él anda bien perdido. ¿Quién sufre? ¿A quién es la que anda pidiendo petición por todos lados para que Dios haga un milagro en sus hijos? ¿Quién es la que más sufre? La madre. ¿Por qué la madre? Porque la madre es la que se le da el permiso de que pasa todo el tiempo con los hijos para poderlos castigar, corregir, instruir y enseñar. Y fíjense que por eso es que los hijos, miren, continuamente viven una lucha continua entre el papá y la mamá, porque la madre es más tolerante. Ella es la que siempre amenaza y nunca pega. Te voy a pegar, te voy a pegar, te voy a pegar. Ya te dije que te voy a pegar. Y le dice el amiguito: vos te va a pegar, hombre. Así me viene diciéndote que nací, no me pegas. Porque la señora siempre amenaza, pero nunca pega. Entonces, el dolor mayor de un niño consentido es para la madre. Sí. Sea usted hoy de los padres que recogen los juguetes de los hijos cuando juegan, de los que nomás caen al suelo y usted va corriendo para levantarlos, y prepárese que cuando se conviertan en jóvenes, usted también irá a poner la cara a la cárcel y algunas veces a pagar las deudas a los que ellos un día lo metan. 29:17, corrige a tu hijo y te dará descanso, y dará alegría a tu alma. Increíblemente la corrección. Entonces, el primer error que cometen los buenos padres es consentir a sus hijos. Ahora, las razones por qué consentimos a nuestros hijos. Número uno, porque tenemos un pasado muy duro. Hermano, es que hubiera visto a mí cómo me golpearon mis padres, hombre. Me mira la cabeza algo agobalado. No nací así, mi padre me la dejó así a puro cucharazo. Mire, hermano, ya, míreme bien, ¿verdad que tengo una oreja más grande que otra? La misma me jalaban, dice, ¿verdad? Tenemos un pasado duro y los fantasmas del ayer no nos permiten a nosotros corregir a nuestros hijos, y nos vamos al otro extremo y pensamos que absteniendo la vara, nuestros hijos van a ser mejor y nos lo van a agradecer. Y eso no es así, hermano. La palabra es clara y dice: corrige a tu hijo mientras hay esperanza. Por eso dice Proverbio 22:6, ¿instruye a quién? Ah, es que a quien se instruye es al niño, no al joven. Continuamente vienen padres de familia: hermano, ayúdeme, mire, mi muchacho no me hace caso, se quiere ir de la casa, me amenaza. Y le digo: ¿qué edad tiene? 15 años, demasiado tarde. Tuvo que haberlo hecho cuando era niño. Sí. La primera razón, porque tenemos un pasado y los fantasmas del ayer nos impiden poder corregir a nuestros hijos, porque no hallamos la manera.
Porque la forma en que nos enseñaron no fue un buen modelo. Y tenemos miedo a equivocarnos igual que nos equivocaron nuestros padres con nosotros. Número dos, porque no pasamos mucho tiempo con ellos. Trabajamos tanto que cuando llegamos a casa hay una voz de la conciencia. No es la voz de la señora, es la conciencia. Ala, no seas así, hombre, vos. Y mira, todo el día pasas fuera de la casa. Tus hijos ni te miran, te van, los dejas dormidos, los encuentras dormidos. Y ahorita que cometen un error, les vas a sonar. Va, pues no les va a pegar. Entonces le acusa el no estar con sus hijos y lo cubre consintiendo cosas. Número tres, porque fue un embarazo o un parto de alto riesgo. Porque fue un hijo muy deseado. Porque fue un muchachito que terminó 2, 3, 4 meses en un intensivo y estuvieron ahí. Y la voz le vuelve a hablar y le dice, tanto que te costó para que solo le estés sonando. Entonces, ese pensamiento te vuelve a empujar a ser un consentidor de tus hijos. Y número cuatro, por la intervención de los abuelos. Ah, no le pegues vos, hombre, si está niño, él no entiende, pero no se acuerda las revolcadas que le pegaban a uno ellos. Ahora, como son abuelos, ya miran de otro punto la vida, ¿eh? Ah, sí. Ay, es que mira, está chiquito, tan inocente. Dice, ah, si hubieran videos de nuestro pasado. Ah, donde estábamos parados, ¡pusque por allá! Hermano, la intervención de los abuelos no es conveniente. Abuelo, usted no fue puesto para corregir. Usted fue puesto para consentir a sus nietos, para darle los dulces que los papás no les dan, para sacarlos a pasear donde los papás no los sacan. Pero no se meta cuando corrijan. Si usted tiene un abuelo por ahí, dígale, ¿le están hablando? Dígale. Algunos que están diciendo también que me caí el hermano Pedrito, ¿eh? Ahorita están sintiendo cómo el esternón con el riñón se les está metiendo en el esófago. ¡Ja! ¡Eh! Hay abuelos, hermano, que se meten donde no deben de meterse. Recuerdo yo cuando quería corregir a mis hijos, allá aparecía a mi mamá, no le pegues. Y un día me paré y educadamente le dije, mamá, papá, yo los amo, los respeto, los quiero, pero su tiempo ya pasó. Un consejo se los acepto. Pero que sea la última vez que ustedes se meten cuando yo corrijo a mis hijos. En primer lugar, porque cuando estos crezcan, cada vez que ustedes intervienen, lo que están quitándome es autoridad a mí como padre. Y viene un día que estos van a crecer y por los grandes consentimientos suyos, cuando sean rebeldes, ustedes ni vivos van a estar. Por favor, 3 meses pasaron mis padres sin hablarme. Nunca me imaginé. Me recuerdo que íbamos la primera vez para Estados Unidos a un lugar que se llama Iowa. Bueno, ya casi saliendo del aeropuerto, un hermano me dice en la puerta, no le vayas a pegar a tus hijos ahí en Estados Unidos, porque si le pegas ahí en los Estados Unidos te meten al bote. Y la más pequeña, que en ese entonces era Grace, la parabólica así le hacía, mírate. Subimos al avión, fuimos, llegamos. Pero pareciera que la rebeldía está en la atmósfera, usted. Cuando bajamos, entramos a un centro comercial, un mall, y aquella niña quería lo que miraba. Yo quiero. Dije, Dios mío, ¿y esta Power Ranger de dónde la sacaron? Vienes, hermano. Y como allá todo es cámara, hermano, tenga cuidado. Pero en esa controlé que la cámara no me daba a mí y me la jalé detrás de una estantería, hermano. Y allá atrás la red, ¡poque! Yo soy su padre aquí y en Guatemala, que no se le olvide. Y ahorita usted va a salir y que nadie se dé cuenta que le pegué. Y salió así. A mí un país no me va a enseñar cómo corregir a mis hijos. La palabra sigue siendo la misma. Yo no tuve hijos para que me manden a mí ni me enseñen de la vida. Fui llamado para mostrarles el camino. ¿Cuántos dicen amén? Pero hoy, hermano, me da tanta tristeza ver papás, 1.90, hombrón así, cada brazo del grueso en mi cintura. Y un niñito de 4 años los agarra así, mire. Ay, ¿qué querés, papito? Tranquilo, papá, por favor, la abuela. Ay, mi hijo lindo, pero yo te lo doy. Digo yo, si ahorita que tiene 4 lo arrodilla, ¿qué va a pasar cuando tenga 15? ¿Por qué cree usted que hay jovencitos prepotentes, hermano? Que a la mamá se le quedan viendo como que son Kung Fu Panda. ¿Ah?
Y le hacen la mirada de, ahí vas a ver, mamá. ¿Por qué? Porque usted cuando tuvo la edad de corregirlo nunca les enseñó. Miren, mis hijos, edad pequeña tienen. Cuando ya andan haciendo, compóngame esa cara, le dijo. Vaya arreglándola, papayito. Si no lo arregla ahorita, no lo va a arreglar nunca. Yo siento un ambiente así como, ¿y este qué? Consentir a tu hijo es el primer error. Tú quieres, dice un dicho común, cría cuervos y te sacarán los ojos. ¿Sí? La disciplina y el castigo son necesarios. Proverbios 19, verso 18. Dice así, castiga a tu hijo mientras haya esperanza, pero note, pero no se excite tu ánimo hasta destruirlo. O sea que lo que está enseñando este verso es que a los hijos hay que corregirlos con amor. Así como Dios nos corrige a nosotros, hermano, el Señor no nos corrige para destruirnos, Él nos corrige porque nos ama, dice así la palabra, ¿sí o no? Entonces yo a mis hijos no los corrijo para dejarles marca, la plancha, el kite, el sartén, el leño encima. Porque hay papás que pierden el control y corrigen a los hijos hasta que ya están hartos. Y golpean, lastiman, jalan orejas, tiran al suelo. Y no es la manera de corregir. El Señor nos enseña a corregir con amor. Esta parte que está aquí, mire. Esta parte no es solo para usar para sentarse en la silla. Aquí es la parte indicada donde no corren venas, donde está más esponjoso. Bueno. Ya hay algunas esponjas que se han ido también, ¿verdad? Esponjoso, y ahí se golpea. Y no se pega con ira. Andándole. 3 horas, me falta media hora. Y el pobre niño así, ¿verdad? Con amor. Mire, hermano. Dice un escritor que el predicador solo puede predicar 2 cosas. Una, lo que ya vivió. Y lo que está dispuesto a vivir. Y si yo le hablo de esto, hermano, es por mi experiencia. Mire, yo me equivoqué mucho con mi primera hija. Y gracias a Dios no está aquí ahorita. Sí, hermano. Porque a mí me instruyeron y me lastimaron mucho en mi niñez, hermano. Las correcciones eran muy severas, hermano. Dejaban marcas, rompía piel. Era una cosa horrible. Y yo siempre dije, nunca trataré a mis hijos así. Y los nunca algunas veces son las puertas más cercanas. Y le voy a contar algo que usted se va a avergonzar de mí. Y yo también un día me avergoncé de mí, pero me la aguanté. Corregí a mi hija, yo llegaba de madrugada, hermano. Y ella siempre a la hora que yo andaba, y dije yo, Dios mío, tan mal le caigo a esta niña. Pero una madrugada descubrí que era el motor del carro cuando me parqueaba. Entonces lo dejé como a 3 cuadras de la casa y llegué así. Me metí a la chamarra como a los 15 minutos. Y lo que hice yo, mi espontaneidad fue empuñar la mano y agarrarla así. Y con los nudillos de mi mano clavé un golpe en su pierna. Y ella empezó a gritar, hermano, como que la estaban matando. Y yo me levanto y reaccioné. Le digo, mi amor, perdóname, mija. Y me dijo, Dios, no le pidas perdón. Eres peor que tus padres, me dijo. Cambia tu manera de corregir. Le pedí perdón. Y el Señor me dio 5 pasos para corregir a mis hijos. Número 1, hacerles conciencia del error que cometieron. Dice Alejandra, mire, la voy a tener que corregir por esto y esto. ¿Me entendió? No te entendí. Te voy a explicar otra vez. Mira, amigo, te voy a dar por esto y esto. ¿Me entendí? Fíjate que casi te estoy entendiendo. Bueno, te voy a volver a explicar. ¿Me entendió? Sí. 2º paso, busque su posición. Y yo el versículo favorito, heme aquí, envíame a mí. Más bienaventurado es el que da que el que recibe. Esta falta amerita 2 hinchazos, mija. 1 para que se orine y el otro para que le dé hambre. ¡Pum! 1. Y no grite, porque los vecinos no se tienen que dar cuenta que le estoy pegando por desobediente. ¡Pum! 3. Cierro el cuarto, llore. Me voy, a los 15 minutos regreso, la siento en mis piernas y le digo, Grace, cuando usted nació, mi amor, y le quité sus guantecitos, verle los 5 dedos en su mano me hizo llorar. Usted es mi princesa. Usted me trajo vida, mija.
pues mire, yo la amo como usted no. Y empieza ya a llorar más que por los hinchazos que le di. Número 4, voy a orar por ti. Padre, yo bendigo a mi hija y es cabeza y no cola, va adelante y no atrasa. Ella vendrán a pedirle, ella no pedirá en el nombre de Jesús y aprende de los errores ajenos. Paso número 5, ore usted por mí. Señor Jesús, me pegó bien duro. Pero muchas gracias, Jesús, porque tengo un papá que me disciplina, que me corrige. Amén y amén. Abre sus ojos, se me tira encima y me comienza a besar. ¿Será que es la disciplina que has aplicado a tus hijos? Que cuando les pegas te hacen. ¿Ah? ¿Ah? ¿O será que tus hijos reconocen su falta y en vez de criticarte y señalarte se lanzan encima y le dan gracias a Dios por tener un padre que los disciplina? Voltea a ver al que está a su lado, dígale, le están hablando, dígale. Se cuenta una historia de un niño que salía siempre a despedir a su papi mientras el carro era calentado en su motor. El padre había trabajado años para poder obtener un último modelo. Y todas las mañanas el niño salía y lo despedía en el portón. Y una mañana se sorprende a aquel hombre salir y encontrar que de la punta de un carro a la punta de adelante estaba rayado con un carrito que no tenía llanta. El niño lo había agarrado. Y cuando el papá lo vio, se le fue todo. Lo agarró y le dijo, que sos un tonto que no entendés los sacrificios de la vida, pato Joaquín. Y no le bastó y le dio vuelta al cincho y dejó la hebilla por un lado. Y uno de los golpes rasgó su bracito. Llevaron de emergencia al niño al hospital, pero se dan cuenta que por herencia el niño ya traía desarrollado diabetes. Y aquel niño no permitía que la herida sanara y tuvieron que verse la obligación de amputarle su brazo. Se recuperó y regresó a casa y le dijo, papito, si yo te compongo tu carro, ¿tú me devuelves mi brazo? ¿Por qué marcar a un hijo por odio? Acabo de estar, hermano, ministrando a una jovencita que cuando llegué al área del perdón, la mujer empezó a llorar y me dice, no me hable de mi mamá, no me hable de esa señora. Le digo, mija, tranquila. ¿Usted quiere que yo esté tranquila? Me dijo, y se levantó la blusa, hermano, y se peló el brazo. Acá tenía la plancha, una cicatriz de una plancha caliente que la madre en un momento de cólera le había dicho, así se plancha, mire, y le puso la plancha. Y me dijo, cada vez que me miro esta cicatriz, quisiera tener a mi madre enfrente para matarla, me dijo. No se trata de destruir vidas, se trata de corregir actitudes. Dicen amén. Número 2, ¿se quieren ir temprano hoy, hermanos? No, yo sí. Número 2, dejar tu matrimonio en último lugar. Padres que concentramos toda nuestra atención en nuestros hijos y desde que ellos nacen, ahora imagínense que ya no podemos ni dormir solos, porque ahí están metidos los niños en medio, ¿eh? Tenga cuidado con eso, le cuento, yo conozco muchos casos, lejanos y cercanos, de jóvenes y señoritas que han llegado a los 14, 15 años queriendo dormir con sus padres. Centralizaron tanto su atención en un niño que a la señora se le olvidó que el señor comía, que ahí te dejé tu comida en la refri, si querés la calentás, yo estoy cansada ya. Va a servir la comida y lo primero que hace es servirle a los niños. Hey, señora, enséñenle el orden a sus hijos. Si usted no les enseña el lugar que tiene ese señor en la casa, ellos nunca lo van a ver como tal. ¡Ay, qué hay de aquellas madres que cuando sale el marido aprovechan para sacar la anaconda! Ese tu papá ya me tiene hasta aquí. Mira, pero un día de esto nos vamos a ir de la casa, muchachos. Yo una vez se lo digo, prepárense porque nos vamos a ir de la casa. Eso no es lealtad. Bajarle los cueros a tu propio esposo frente a tus hijos no se llama lealtad.
sea como sea tu esposo, no sea que llene las características del marido que tú querías, tu deber no es bajarle a él su valor frente a sus hijos. Sea, es que mi papá es un borracho, cállese la boca, es su padre y respételo. Pero mamá, es que vos, momento, él es su padre, respételo. De esas mujeres necesitamos en Guatemala y en Filadelfia, en el nombre de Jesús. No es lealtad hablar de tu esposo a espaldas de él. Veamos ejemplos, se los voy a recitar porque yo quiero ir rápido. Génesis 25, 26 al 28, habla de una historia de dos padres, Isaac y Rebeca. Dice que nacieron los hijos y me llama la atención que dice que uno amó a un muchacho y el otro amó al otro. O sea, qué duro, hermano, tener en la casa dos bandos, dos equipos. Es que vos porque saliste igual que yo, mijo, ¿viste? Te pareces a mí. No sos feo igual que tu papá. Ese es mi castigo, mira. Dijo Dios, no te voy a llevar al infierno, pero te voy a traer tu infierno a la tierra. Padres divididos. Se concentraron tanto en qué hacía quién y se olvidaron de su matrimonio. Se olvidaron de ellos. Génesis capítulo 37, 2, 3 habla de un hombre llamado Jacob, el hijo de Isaac. Y mire cómo se repite la situación. Dice que le nació José. Y como era el menor de todos, dice que él lo amaba porque le nació en su vejez. Pero note usted, aparte de nacerle en su vejez, dice que le compró una túnica de colores para diferenciarlo de sus hermanos. Y dice, y desde aquel día que los hermanos supieron que su papá lo amaba más, no lo llevaban, dice. O sea que la culpa de muchos hijos que no se llevan en la casa es la culpa de los padres. ¿Ah? Porque hay papás, sí, que vos fueras inteligente como tu hermano, mira, aprendenos, vago igual que vos. No lo haga. No lo haga, hermano. Lo que está provocando es rivalidad entre ellos. Peor si se llama Angelito, el bandido, lo van a tirar de tercer nivel a ver si vuela. No, no, no. Concéntrese que el matrimonio va primero. ¿Cuántos dicen amén a eso? Mira, hermano, consejos. Nuestro matrimonio va primero. No perder de vista que necesitamos nuestro espacio. No dejar que los hijos nos separen. Si nuestro matrimonio es fuerte, nuestros hijos lo son. Somos el matrimonio modelo a seguir de nuestros hijos. Y no perder los detalles dentro de nosotros. ¿Cuántos esposos tienen años de no sacar a la señora, pero ni a comer allá? En humo en tus ojos, sereno en tu espalda, chucho en tus pies, mosca en tu boca. Tacos en esquina. Hay mujeres que cuando pasan por Pollo Campero le dicen a sus hijos, aquí me traía su papá cuando éramos novios. Les dice. Hace 60 años, imagínense. Ellos inauguraron el primer Pollo Campero. Y no vaya a ser usted la que hizo aquel papá que emocionó a los hijos. Le dijo, mis hijos, alístense, pónganse guapos que vamos a ir a comer a la calle. Le dijo, pato, pues ya buscar la mejor ropa. Papa, ¿ya dónde nos vas a llevar? Pues ya veniste. O si saquen la mesa al patio, ahí vamos a comer hoy, le dijo. O sea, se trata de detalles. A ver, mujeres, levanten la mano, ¿cuántas les gustan las rosas? Me dijo un día un hermano, lo odio, predicador, me dijo. ¿Por qué vos? Le dije. Por culpa suya, mi mujer me echó de la casa. Me dijo. ¿Cómo que te echó de la casa? Sí, por andarle siguiendo esos consejitos, hay que llevarle rosas a tu mujer. Hermano, le dije, ¿a tu esposa no le gustan las rosas? Bien, hombre, lo que pasa es que ese día en el mercado ya no habían rosas, le compré una corona, me dijo. Si le dijiste, morite, le dije yo, hermano. Los detalles. El matrimonio siempre tiene que estarse restaurando, renovando en detalles. Y lo primero que se pierde en el matrimonio son los detalles, las palabras, las acciones que hacen sentir bien a la otra persona, porque ahora nuestro mundo son los niños. Y mire, hay matrimonios que podemos pasar meses y años sin salir a pasear solos. No sucede. Los años se nos van y los hijos nos han absorbido y nos han absorbido. Pero como nuestro matrimonio, estamos algunas veces sostenidos únicamente porque nuestros hijos viven en casa. Pero ya no hay amor. Los detalles, el hombre necesita detalles. Dicen amén los hombres. Ayúdenme pues, si no, no les van a dar almuerzo. Qué lindo es regresar a casa uno, hermanos lindos, y encontrar a la señora bien bañada.
bien peinada, bien olorosa. No con el mismo pelo de la mañana. Dios mío, hombre, con las mismas chancletas. Hasta con el estómago mojado de haber lavado todo el día. Hasta con la marca Fab Limón, dice aquí, ¿verdad? Entra el marido, dice, ya, ya, ya, mi amor, dice, cuando la mira sentada, ahí vengo. Porque a los hombres el amor nos entra por los ojos, dicen amén. O sea, mire, mi mamá, dos vestiditos tenía la viejita, uno en el lazo y otro puesto. Pero a las 5 de la tarde que papá iba a llegar, bueno, muchacha, levante los juguetes, su papá ya viene, me voy a bañar. Cuando mi papá tocaba el timbre, mi mamá le abría la puerta y se le paraba así. Decía mi papá, esta quiere que le pague la bomba. ¡Qué lindo es regresar a casa y encontrar uno a su señora hermosa, a los hijos bien cambiaditos, los juguetes en su lugar, los platos lavados! Vas a querer fresco y el mosquero. Sí, dame dos con mosca, porfa. ¿Ah? O sea, dejar nuestro matrimonio en último lugar. Número 3, inducir a demasiadas actividades a nuestros hijos. Ahí están los típicos padres de la nueva generación, ¿verdad? Que estudie canto, que estudie piano, que estudie música, que estudie la academia, que saque un curso de computación, que estudie karate por cualquier descuido. Y porque esté ocupado, yoga también. Y ahí anda el pobre patojo así, ¿verdad? Como que Parkinson tuviera el bandido. ¿Por qué? Porque hay papás que saturan a los hijos, hermano. Saturan a los hijos en demasiadas actividades. Mire, le voy a decir, Eclesiastés capítulo 3, verso 1, dice, oiga lo que dice. Todo tiene su tiempo y todo lo que se quiere debajo del sol tiene su hora. Le voy a regalar un pensamiento. El que mucho abarca, mejor lo necesario con eficacia y no lo mucho sin resultados. No someta tantas cosas a sus hijos. Todo es una etapa de vida que ellos tienen que ser formados. Número 4, pasar por alto la vida emocional y espiritual de ellos. Los retos y las adversidades son obligatorias. Note usted, los seres humanos fuimos diseñados, le conté la otra vez, 100 millones, gracias hermano, muy fino, 100 millones de neuronas altamente capacitadas nos ha dado el Señor en este cerebro, mire, para que se activen cuando hay peligro. Para que se active cuando hay peligro. 100 millones. 100 millones. Pregunto, ¿cuántos de esos millones hacemos funcionar cuando hay adversidad? Fuimos diseñados para la adversidad. Fuimos diseñados para los obstáculos. Fuimos diseñados para los problemas. Entonces yo a mis hijos, ponga atención, no tengo que pasarles por alto su vida emocional. Los tengo que preparar para mañana. Si se cae, se tiene que levantar. Por supuesto vamos a hablar de edades. Si se cae un niño de 3 meses de la cuna, no lo va, que se levante. No, pero hay papás que ahí andan los niños ya de 4 o 5 años, hermano, grandote. Se cae y ahí van encima, mire usted. Se hizo un estudio, hermano, que el 99%, ponga atención, de niños que han sido consentidos hasta en esos detalles en su vida, son los que nunca terminan nada en su vida adulta. Son los que comienzan algo y no lo terminan. Son las personas que viven más atemorizadas con la vida. ¿Quiere usted formar un hijo así? Y entramos a una farmacia y se me dejó, se me prendió la colochita, la de 3 años. Papi, me voy contigo, venite pues, mija. Depende, le andaba haciendo. Mija, no estás en la iglesia, tranquilízate, le dije. Al ratito me trae, ¡pum! Cayó. Me le quedé viendo, le dije, levántese mi amor, le dije. Y estaba un señor de la farmacia así. Levántese. Se levantó, se puso de pie, siguió caminando. Me le quedé viendo al señor, le dije, no toda la vida estaremos para levantarlos. Tienen que aprender a levantarse en la vida. No puedo pasar por alto la vida emocional de mis hijos. ¿Qué hacemos con aquello? Si te lastiman en el colegio, mijo, decíselo a tu maestra.
Porque vos sos manso, pero no menso. Primera de Barney 3:5.